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1: 3 minutos de las 9 de la noche. Bienvenidos a una nueva hora en Latina y aquí estamos en este martes acompañándote con la música que te encanta mientras estás tal vez en la cocina escuchando Latina y preparando la comida o cenando ya con Latina TV de fondo, disfrutando de la música que tenemos en este final de día martes, hoy Día Internacional de los Peluqueros, auténticos artífices de las tendencias de belleza que aplican técnicas novedosas y tradicionales de afeitado, cortes de cabello, peinados, con tijera, con maquinita, con navaja, de todo tipo, y teniendo en cuenta obviamente los gustos y preferencias también de sus clientes. ¿Querés escucharte en Latina? Bueno, mandanos tu audio y contanos cada cuánto vas a la peluquería. ¿Te gusta ir cambiando o tenés un lugar fijo al que vas siempre con el mismo peluquero o peluquera? ¿Te haces siempre el mismo corte o vas probando diferentes estilos? ¿Cada cuánto te haces un cambio de look completo? 11 75 38 101, por allí nos envías tu audio. Contanos. Y si querés mandarle saludos a tu peluquero, peluquera, que sabes que siempre está ahí escuchando Latina mientras corta el pelo, hacelo. 11 75 38 101, por allí nos envías tu audio hasta 30 segundos y nosotros lo compartimos en el aire de Latina.
2: Hola Latina, les habla Lorena de Ciudad de Evita, partido de La Matanza. Sí, me pasó en una peluquería muy reconocida hace años atrás, de esto digo 30 años fácil. Muy conocido el barrio de Caballito. Yo tengo el pelo súper lacio y me quería hacer una base de permanente, así un tipo onda, tipo rulo. Bueno, la cuestión que salí de la peluquería divina y a las 2 horas estaba lacio otra vez. Voy al otro día, le digo, mirá, como tengo el pelo, me quedó, salí divina. No, no, vamos a retocarlo porque tienes el pelo muy lacio. Me lo quemaron. Todo chamusqueado, así tipo... No, no, me quería morir. Encima era jovencito, 18, 19 años, por ahí. No, no, no, no, me lo tuve que cortar cortito para que vuelva a crecer. Tipo varón, así, no. Es la peor experiencia de mi vida. De ahí que no me hago nada en la peluquería. Solo corte y nada más. Lo que es tintura o algún tipo de alisado me lo hago yo. Si no, no me hago nada. Bueno, saludos Latina. Está genial la radio, como siempre. Chau.
3: Hola, soy Adri. Sí, a mí mi peluquera es Doris, que es una genia. Y me corta el pelo, me marca los rulos y me hace unas trenzas hermosas. Así que, bueno, también la peluquera de las chicas acá en la oficina, de Vero, de Mari y Debe. Así que le mandamos un beso. Un beso a Doris, que tengas feliz día. Y bueno, nos vemos prontito porque ya me tengo que ir a cortar las puntas.
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0: Esa combinación no falla, parceras.
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1: 9 de la noche, 30 minutos en toda la República Argentina. El gobierno le respondió a Chile tras los dichos del jefe de la Fuerza Aérea sobre el estrecho de Magallanes. A través de un comunicado oficial, la Cancillería Argentina fijó la posición formal del país y ratificó que el marco jurídico bilateral se encuadra en los acuerdos históricos suscritos entre ambas naciones, remarcando la voluntad de preservar los canales institucionales y la cooperación en la región austral. Encontraron muerto a Max Higgins, el empresario que prometió construir el Disney argentino y terminó en la calle. Tenía 55 años y su cuerpo fue hallado en la localidad de Libertad, Merlo, por un empleado de la empresa 216, quien alertó a la policía tras encontrar al hombre en posición fetal, fallecido en plena vía pública. Manchester City prepara un golpe millonario por Enzo Fernández. El equipo inglés reorganizó su medio campo y analiza una inversión histórica por el campeón del mundo, mientras que el Chelsea, actual equipo de Enzo, mantendría una valoración cercana a los 120 millones de libras, equivalentes a unos 140 millones de euros. Buenas noches a quienes nos escuchan en Puerto Iguazú, Misiones. Cielo despejado, 19 grados la temperatura en estos momentos. En Villa La Angostura, provincia de Neuquén, cielo nublado con lluvia débil y pronóstico de nevadas para esta noche. La temperatura actual 4 grados, la sensación térmica 1 grado. En la ciudad autónoma de Buenos Aires y alrededores, el cielo está algo nublado. La temperatura actual es de 12 grados.
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1: Hoy se celebra el Día Internacional de los Peluqueros, auténticos artífices de las tendencias de belleza que aplican técnicas novedosas y tradicionales de afeitado, cortes de cabello y peinados, teniendo en cuenta los gustos y preferencias de sus clientes. Hoy en Latina te estamos preguntando cada cuánto vas a la peluquería. ¿Te gusta ir cambiando de peluquero o tenés un lugar fijo, a una persona fija que vas todos los meses, cada 15 días? Bueno, contanos. ¿Te haces siempre el mismo corte o vas probando nuevos estilos? ¿Alguna vez te arrepentiste de algún corte que te hicieron o algún color de tintura que elegiste alguna vez y después te arrepentiste? Bueno, contanos. Si tenés alguna anécdota, querés saludar a tu peluquero o peluquera de confianza, 11 75 38 101 1, por allí nos envías tu audio hasta 30 segundos y no olvides decirnos tu nombre y desde dónde nos estás escuchando.
2: Hola Radio Latina, quiero saludar a los peluqueros en su día, pero en especial quiero saludar a mi nieto que tiene 19 años y ya hace 5 que es peluquero, es barbero, es colorista y lo hace con mucho amor. Así que Leandro Escurra, te amo con todo mi corazón, mi vida, que tengas un muy feliz día. Soy Zulma de Ciudad de Vita.
3: Hola, Radio Latina. Y bueno, yo tengo una anécdota. Cuando mi hijo era chiquitito, íbamos a una peluquería donde atendía una chica a peluqueras y una grande. Yo en ese momento tenía 26 años y una peluquera mayor y una peluquera más o menos de mi edad. Y bueno, iba seguido porque la verdad que la chica era muy linda y nos trataba muy bien. Y mi mujer, la que era mi mujer en ese momento, no quería que yo vaya a esa peluquería por la chica que era muy linda. Bueno, y tenía razón porque me terminé quedando con la peluquera. Y hoy es mi mujer. Así que bueno, no lo digo, o sea, con ánimos de burlarme, pero bueno, me pasó eso. Saludos.
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1: 10 de la noche en toda la República Argentina. Las reservas del Banco Central quedaron al borde de los 51 mil millones de dólares y marcaron un nuevo máximo en la era Milei. La entidad sumó su 19ª jornada en fila con resultados positivos en la compra de divisas. Durante agosto se acumuló 486 millones de dólares. Brasil y Turquía refuerzan su alianza militar. Lula y Erdogan acordaron crear un consejo estratégico para profundizar la cooperación en defensa, mientras Brasil analiza la incorporación del blindado turco y una posible producción local de drones. Murió Dolly Parton, la legendaria cantante y actriz. Tenía 80 años y ha llevado una carrera de más de 6 décadas. La noticia fue comunicada por su familia después de varios meses marcados por problemas de salud y cambios en su agenda profesional. Muy buenas noches a quienes nos están escuchando en Bariloche. Cielo nublado con lluvia débil, la temperatura actual 3 grados, la sensación térmica 2 grados. En la capital de la provincia de Salta, el cielo está despejado, la temperatura actual es de 13 grados. En la ciudad autónoma de Buenos Aires y alrededores, el cielo está algo nublado, la temperatura actual es de 12 grados.
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1: 10 de la noche, 2 minutos, bienvenidos a una nueva hora en Latina. En este martes 22 de agosto te acompañamos en esta noche con las canciones que te encantan y también con la consigna. ¿Querés participar de la programación de la radio? ¿Querés escucharte en Latina TV? Mándanos tu audio al 11 75 38 1011 y contanos cada cuánto vas a la peluquería, porque hoy se celebra el Día Internacional de los Peluqueros. ¿Saludaste a tu peluquero o peluquera de confianza? ¿Vas siempre a la misma peluquería para cortarte con el mismo peluquero o peluquera? ¿O vas cambiando? ¿Cada cuánto vas a la peluquería? ¿Te haces siempre el mismo corte o vas probando diferentes estilos? Bueno, contanos tu relación con esta linda profesión, auténticos artífices de las tendencias de belleza, que aplican técnicas novedosas y también técnicas tradicionales, en tanto en el corte de cabello, en el afeitado, en los peinados, en la barbería, por supuesto, también, en la tintura. Bueno, contanos, ¿cómo es tu relación con la peluquería? ¿Cada cuánto vas a la peluquería? 11 75 38 1011. En Latina nos encanta escucharte.
2: Hola Latina, ¿qué tal? Buenas tardes, soy Oscar de Batester. Con respecto a la consigna de hoy, todos tenemos el mejor peluquero. Estuve escuchando eso durante todo el día. Y la verdad que cada uno se enamora o está con su peluquero y es el mejor del mundo. Ahora, la intriga que me queda a mí después de escuchar toda la tarde y a la mañana es, ¿quién le corta el pelo a los peluqueros? Esa no me la pude sacar durante el día. Nadie dijo nada de eso. ¿Quién le corta el pelo a los peluqueros? Gracias, Latina.
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1: 10 de la noche, 30 minutos en toda la República Argentina. En la previa a una sesión clave en diputados, Karina Milei lideró la mesa política y ordenó la actividad legislativa. El gobierno busca aprobar la reforma del Banco Central y la Ley de Inocencia Fiscal 2. Además de los habituales participantes, se sumó la ministra de Capital Humano, Sandra Petovelo.

0: Encontraron muerto a José Eduardo Figueroa, condenado por el femicidio de su esposa, en una cárcel de Salta. En las últimas horas, las autoridades penitenciarias de la unidad carcelaria de Villa Las Rosas de Salta, más precisamente en el pabellón F, encontraron a José Eduardo Figueroa, el abogado condenado a prisión por el femicidio de su esposa Mercedes Bedaras, tendido en el suelo y moribundo. Si bien rápidamente el personal carcelario realizó las maniobras de asistencia correspondientes tras activar el protocolo de emergencia, el hombre murió a los pocos minutos. El técnico de España habló luego de la sanción de los jugadores argentinos. Afirmó que sus jugadores fueron las víctimas y los perjudicados por lo que sucedió al término de la final del Mundial contra Argentina. La FIFA suspendió con 10 partidos a Leandro Paredes, con 7 partidos a Nahuel Molina, 3 al ayudante técnico Roberto Ayala y 1 a Thiago Almada. Saludamos a quienes nos están escuchando en esta noche en Caucete, provincia de San Juan. El cielo está algo nublado, la temperatura actual es de 16 grados. Nos vamos a Villa Mercedes en la provincia de San Luis, el cielo está parcialmente nublado, la temperatura actual es de 15 grados. En la ciudad autónoma de Buenos Aires y alrededores, el cielo está parcialmente nublado, la temperatura actual es de 11 grados.
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0: Hoy se celebra el Día Internacional de los Peluqueros, auténticos artífices de las tendencias de belleza, que aplican técnicas novedosas y tradicionales de afeitado, cortes de cabello y peinados, teniendo en cuenta los gustos y preferencias de sus clientes. Y hoy en Latina te estamos preguntando cada cuánto vas a la peluquería. ¿Te gusta ir a un lugar fijo con el mismo peluquero o peluquera o vas cambiando de cortador de cabello? ¿Te haces siempre el mismo corte o vas probando nuevos estilos? ¿Alguna vez te arrepentiste de algún corte o tintura que te hicieron? ¿Por qué? Contanos. 11 75 38 1011 en Latina. Nos encanta escucharte.
2: Buenas noches, FM Latina. Soy Fabi, Puerto Deseado. Yo hace muchos años que no voy a la peluquería. Siempre me dejé el pelo largo y tengo el corte desmechado nomás. Y cuando era chica tampoco me

0: Yo en la peluquería, hoy por hoy, mi papá, que es tan grande, yo hice mi vida y tengo mi familia. Aparte, llevan a sus perros y su perra a la peluquería, cosa que no hacían conmigo y con mis hermanas cuando éramos chicas, pero bueno, solo me causa gracia eso. Y nada, feliz día a todos los peluqueros y peluqueras. ¿Me pasas un tema de Alejandro Sanz o de Ricardo Arjona o de los dos? Gracias, un beso, muy buena la radio.
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0: En Latina escuchamos a Luciano Pereyra, 10 de la noche, 58 minutos. Luciano Pereyra, que se va a estar presentando el 24 de octubre con su tour Te Sigo Amando.
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1: 11 de la noche, un minuto en toda la República Argentina. En una semana clave en el Congreso, Javier Milei recibió en Casa Rosada a legisladores de La Libertad. El presidente encabezó el encuentro con diputados y senadores del oficialismo que buscarán aprobar en el Congreso diferentes proyectos que el Poder Ejecutivo considera prioritarios. El objetivo central del oficialismo es alinear la estrategia parlamentaria de cara a los compromisos de los próximos días. Trágico accidente en Vaca Muerta. Un trabajador murió y otro resultó herido. Ocurrió en el bloque Rincón del Mangrullo, cerca de la localidad neuquina Danielo. Las primeras versiones señalan que se había producido una explosión. Sin embargo, con el correr de las horas, surgió la hipótesis de que el episodio habría sido provocado por una fuerte descompresión en una planta separadora de gas. 1.000.000, torturas, agresión extrema y abuso sexual en la cárcel de Magdalena. Detuvieron a 15 penitenciarios. En el mes de junio, 4 reclusas de la unidad número 51 del penal de Magdalena denunciaron numerosos malos tratos por parte de empleados penitenciarios de la cárcel, lo que dio comienzo a una investigación. Algunas semanas después, se pudo confirmar que 2 mujeres habían sido abusadas sexualmente. Muy buenas noches a quienes nos están escuchando en Mar del Plata, provincia de Buenos Aires. El cielo está parcialmente nublado, la temperatura actual es de 8 grados, la sensación térmica 5 grados. Nos vamos a la provincia de Córdoba, nos vamos a Villa Carlos Paz. El cielo se encuentra algo nublado, la temperatura actual es de 12 grados. En la ciudad autónoma de Buenos Aires y alrededores, el cielo está parcialmente nublado, la temperatura actual es de 11 grados.
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1: Bienvenidos a una nueva hora en Latina, 11 de la noche, 4 minutos, y aquí estamos. Te acompañamos, como siempre, con la música que te encanta y también con la consigna. Y hoy estamos hablando de que se celebra el Día Internacional de los Peluqueros, auténticos artífices de las tendencias de belleza que aplican técnicas novedosas y tradicionales de afeitado, cortes de cabello y peinados, teniendo en cuenta los gustos y preferencias de sus clientes. Y te preguntamos, ¿cada cuánto vas a la peluquería? ¿Te gusta ir cambiando? ¿Tenés un lugar fijo, un peluquero o peluquera a la que le tenés 100% de confianza? ¿Te haces siempre el mismo corte o probás distintos estilos? ¿Estás pensando en hacerte un cambio de look? ¿Alguna vez te arrepentiste de algún corte o tintura que te hayan hecho? Bueno, contanos. 11 75 38 1011, no olvides decirnos tu nombre y desde dónde nos estás escuchando.
2: Buenas noches, Radio Latina, la verdad, la escuchamos siempre. Llego a esta hora a casa y para la consigna de hoy les cuento. Mi nombre es Tomás, de José Mármol, tengo 56 años y solo tuve 3 peluqueros. Uno hasta los 10 años, que iba con mi abuelo. Después, con mi papá, nos vinimos a uno acá cerca de la estación, que lo cambié nada más que cuando falleció. Y el tercero, el actual, Carlitos, un fenómeno, son mis 3 peluqueros de toda la vida. No cambié de peluquero, salvo cosas extremas, y tampoco he cambiado de peinado, salvo una época entre los 18 y 22 que me dejé el pelo largo. Así que no cambio de peluquero, no cambio de peinado. Esa es mi vida con los peluqueros. Un saludo para ellos en su día y muy buena la radio.
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1: 11 de la noche, 30 minutos en toda la República Argentina. Causa Cuadernos, un ex directivo de Techín ratificó ante el tribunal el pago de casi $1 millón a Barata, ex mano derecha de Devido. En el marco del juicio oral por la causa Cuadernos, el ex directivo de Techín, Héctor Zabaleta, declaró como testigo y ratificó haber realizado 6 entregas de dinero en efectivo a Roberto Barata en 2008 por un total cercano al $1 millón. Donald Trump lanzó una dura amenaza contra Irán. La crisis humanitaria debe detenerse ahora. El presidente de Estados Unidos exigió frenar las ejecuciones de manifestantes en Irán y denunció una represión nunca vista mientras Washington profundiza la presión económica y militar sobre Teherán. El Pentágono, además, no descarta nuevos ataques contra objetivos iraníes. San Lorenzo vendió a Orlando Gil, de brillar en el Mundial a jugar con el hermano de Mbappé en el Lille. El arquero paraguayo viajó a Francia para sumarse al equipo que tiene como entrenador al hijo de Carlo Ancelotti. La operación se cerró en unos $4 millones netos por el 50% del pase. Muy buenas noches a quienes nos escuchan en Ibicuy, provincia de Entre Ríos. El cielo está algo nublado, la temperatura actual es de 10. La sensación térmica se encuentra en 8 grados. En Paso de la Patria, provincia de Corrientes, el cielo está algo nublado, la temperatura actual es de 15 grados. En la ciudad autónoma de Buenos Aires y alrededores, el cielo está algo nublado, la temperatura actual es de 11 grados.
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2: Buenas noches, Radio Latina. Y en cuanto a la consigna, yo he tenido muchos peluqueros. Pero ahora estoy yendo a un peluquero que vive a la vuelta de mi casa, que se llama Luis. Bueno, soy Ariel de Regina Río Negro, estaba en la música y estaba en la radio.
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1: 12 de la noche, un minuto en toda la República Argentina. El juez Ariel Hijo le concedió una prórroga a Manuel Adorni para presentar su informe patrimonial. El magistrado rechazó el pedido de la defensa del ex jefe de gabinete Manuel Adorni de suspender el plazo vigente para cumplir con el requerimiento de informe patrimonial que había planteado el fiscal Gerardo Policita y le concedió una prórroga de 15 días. Alarma por el sarampión, confirman 2 muertes en Estados Unidos y advierten por la baja vacunación. Pensilvania reportó los primeros fallecidos de 35 años y elevó la preocupación sanitaria en un contexto de fuerte aumento de contagios. Las víctimas no tenían el esquema al día y el país ya acumula 2.777 diagnósticos en 2026, el nivel más alto desde 1991. Detuvieron al conductor que provocó un brutal accidente y terminó con 4 personas muertas en Córdoba. Se trata de un hombre de 49 años que está imputado por homicidio culposo después del trágico siniestro en Altagracia. El choque se produjo el domingo 23 de agosto cerca de las 21 en la ruta provincial C45 en el tramo conocido como el Camino de los Lecheros. Muy buenas noches a quienes nos escuchan en Lago Puelo, provincia de Chubut, cielo parcialmente nublado, la temperatura actual 6 grados. En Rosario, provincia de Santa Fe, el cielo está algo nublado, la temperatura actual 12 grados. En la ciudad autónoma de Buenos Aires y alrededores, el cielo está parcialmente nublado, la temperatura actual 11 grados.
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2: 12:33 en toda la República Argentina. En julio llegaron casi 500.000 turistas extranjeros, un 9% más que hace un año. El dato fue detallado este martes por el INDEC en su reporte de estadísticas de turismo internacional. La mayoría fueron brasileños, seguidos por visitantes uruguayos. En el mismo mes salieron del país 697.200 turistas argentinos, un 17,3% menos que en julio de 2025. Caso Loan Peña, la jueza sobreselló a acusados por trata, pero dijo que la desaparición no fue accidental. La jueza federal de Goya, Cristina Poser Penso, sobreselló definitivamente a 7 imputados por los delitos de trata de personas y en el caso de 3 de ellos también por abandono de persona. Al mismo tiempo, aclaró que la investigación por la desaparición y el paradero del niño continúa y sostuvo que la sustracción está acreditada. Histórico golpe en el ajedrez, Faustino Oro le ganó una partida a Magnus Carlsen. Con tan solo 12 años, el prodigio nacional volvió a dejar al mundo con la boca abierta tras vencer en una partida blitz al noruego Magnus Carlsen, indiscutido número 1 del ranking y señalado por la gran mayoría de los especialistas como uno de los mejores ajedrecistas de todos los tiempos. Muy buenas noches a quienes nos escuchan en Tandil, provincia de Buenos Aires. El cielo se encuentra cubierto, la temperatura actual es de 7 grados, la sensación térmica es de 4 grados y no se descartan lluvias para esta madrugada. Nos vamos a la provincia de Mendoza, allí en la capital el cielo está parcialmente nublado, la temperatura actual es de 12 grados en la ciudad autónoma de Buenos Aires y alrededores. El cielo está parcialmente nublado, la temperatura actual 11 grados.
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1: 1:00 a.m. en toda la República Argentina. Detectaron movimientos en las redes sociales de la joven que está detenida por el crimen de su novio en Chaco. La investigación por el crimen de Matías Julián Álvarez Guardia en Chaco sumó un nuevo capítulo al haberse registrado actividad reciente en la cuenta de Facebook de Victoria Luz Cantero, la única detenida e imputada por el asesinato de su novio. Según precisó Pablo Vianello, abogado de la familia Álvarez Guardia, hubo solicitudes y aceptaciones de amistad desde el perfil de la joven. Denunciaron a una docente acusada de escupir a una nena de 7 años con síndrome de Down en una escuela de Chubut. Una familia de El Maitén denunció ante la policía de Chubut un presunto episodio de maltrato que habría sufrido su hija, una nena de 7 años con síndrome de Down, mientras se encontraba en la escuela especial número 530. Según la presentación realizada por su madre, una docente habría escupido a la menor dentro del establecimiento. Fin de ciclo y rescisión de contrato. Germán Pesela dejó de ser jugador de River. De esta manera, el experimentado defensor, surgido de las inferiores riverplatenses, cierra de manera abrupta su segundo ciclo en la institución luego de meses marcados por la tensión institucional y deportiva. Muy buenas noches a quienes nos escuchan en Tandil, provincia de Buenos Aires. Cielo cubierto, la temperatura actual 7 grados, la sensación térmica 4 grados. En la ciudad de La Plata, capital de la provincia de Buenos Aires, el cielo se encuentra algo nublado, la temperatura actual es de 10 grados.

0: La sensación térmica es de 8. En la ciudad autónoma de Buenos Aires y alrededores, a la 1 de la mañana con 2 minutos, la temperatura actual con el cielo parcialmente nublado es de 11 grados.
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1: En marzo de 2015 se lanzó la original. En este 2026, un clásico vuelve en versión cuarteto. Luciano Pereyra, Eugenia Quevedo, Seré.

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Gracie, mal o bien.

acaba de editar su nuevo álbum Otra que Arde y se viene una gira nacional para presentarlo. Olivia Wilde junto a Coti hacen Tus Errores. Para

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1: Se llama Lola y tiene historia, aunque más que historia.

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1: ¿Quién no escuchó hablar de Lucra por estos días? Esta canción tiene indirectas a su expareja. De lo que sí estamos seguros es que esta canción es súper pegadiza y bailable. Lucra, Desacatados, Ya sufrí de amor.

Las conocimos cantando juntas y hoy vuelven a hacerlo después de mucho tiempo. Soledad y Natalia Pastorutti, Si acaso regresaras, Casa Sole.

Esta letra parte de una situación que está atravesada por el deseo. Intentar ocultar lo que se siente mientras los gestos terminan mostrando todo lo contrario. Ángela Torres, Torpe.

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1: Seis de la mañana.

30 minutos en la República Argentina. Causa Cuadernos. Un exdirectivo de Techint ratificó ante el tribunal el pago de casi $1,000,000 a Barata. En el marco del juicio oral por la causa Cuadernos, el exdirectivo de Techint, Héctor Zabaleta, declaró como testigo y ratificó haber realizado 6 entregas de dinero en efectivo a Roberto Barata en 2008 por un total cercano al $1,000,000.

0: Donald Trump lanzó una dura amenaza contra Irán. La crisis humanitaria debe detenerse ahora, aseguró. El presidente norteamericano exigió frenar las ejecuciones de manifestantes en Irán y denunció una represión nunca vista mientras Washington profundiza la presión económica y militar sobre Teherán. El Pentágono, además, no descarta nuevos ataques contra objetivos iraníes. San Lorenzo vendió a Orlando Gil. El arquero paraguayo viajó a Francia para sumarse al Lille, que tiene como entrenador al hijo de Carlo Ancelotti. La operación se cerró en unos 4 millones de dólares netos por el 50% del pase. Saludamos a la gente que nos escucha desde la ciudad de Rosario. 10 grados la temperatura actual, con el cielo ligeramente nublado. Para hoy se espera una máxima de 21 grados con probabilidades de lluvias para la noche, prácticamente cerca de la medianoche. Nos vamos para Ushuaia. 3 grados bajo cero la temperatura actual, con el cielo parcialmente nublado, y la máxima llegará a 5 grados. Mientras que en la ciudad de Buenos Aires el tiempo está con una temperatura de 10 grados, cielo ligeramente nublado. La máxima de hoy será de 17, con probabilidades de lluvias para la tarde-noche.
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0: En muchos países hoy se celebra el Día Internacional del Perro. Para algunos una mascota, para otros una compañía y para la mayoría un integrante más de la familia. ¿Tenés o tuviste perro? ¿Lo consideras una mascota? ¿Lo consideras compañía? ¿Lo consideras parte de la familia? ¿Cómo es desde tu punto de vista? Si los seres humanos tuviéramos que aprender algo de los perros, ¿qué sería y por qué? Comentanos, mandanos tu audio de máximo 30 segundos al 11-75-38-111. Sencillito, a través de WhatsApp, repito, 11-75-38-111. Ahí nos dejas tu audio de máximo 30 segundos y en un ratito te escuchamos al aire.
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1: Siete de la mañana en la República Argentina. El gobierno le respondió a Chile tras los dichos del jefe de la Fuerza Aérea sobre el Estrecho de Magallanes. A través de un comunicado oficial, la Cancillería Argentina fijó la posición formal del país y ratificó que el marco jurídico bilateral se encuadra en los acuerdos históricos suscritos entre ambas naciones, remarcando la voluntad de preservar los canales institucionales y la cooperación en la región austral. Tras más de dos días varados en Brasil, los pasajeros del vuelo de Plus Ultra finalmente concretan el viaje a Madrid. En un principio, los pasajeros realizaron una protesta en el aeropuerto debido a la falta de respuestas de la aerolínea. Muchos habían pasado la noche del domingo en un micro estacionado al lado de un hotel al que no pudieron ingresar. Manchester City prepara una oferta millonaria por Enzo Fernández. El equipo inglés reorganizó su mediocampo y analiza una inversión histórica por el campeón del mundo, mientras que el Chelsea, actual equipo de Enzo, mantendría una valoración cercana a los 120 millones de libras, equivalentes a unos 140 millones de euros. Saludamos a la gente que nos escucha en Chumbicha, Catamarca. 15 grados la temperatura actual, el cielo está ligeramente nublado y para hoy se espera una máxima de 29 grados. Nos vamos para la ciudad de La Plata, 8 grados la temperatura con el cielo ligeramente nublado y la máxima será de 17 con probabilidades de lluvias para la noche. Y en la ciudad de Buenos Aires, cielo ligeramente nublado, 10 grados la temperatura actual, 17 será la máxima también con probabilidades de lluvias para la tarde y la noche.
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1: 7 de la mañana, 2 minutos en la República Argentina. Comenzamos una nueva hora en Latina donde te vamos a estar acompañando con la música de tus artistas favoritos. En un ratito van a sonar los Twist. También tenemos algo de Diego Torres.

0: de Andrés Calamaro, Alejandro Sanz y tantísimos artistas más. Así que quédate pegado a Latina en esta mañana de miércoles. 26 de agosto, fecha en la que se celebra el Día Internacional del Perro. Para algunos una mascota, para otros una compañía, para la mayoría un integrante más de la familia. Por eso hoy te preguntamos si tenés o tuviste perro. ¿Lo consideras tu mascota, tu compañía, parte de tu familia? ¿Qué sería para vos, él o ella? Y si los seres humanos tuviéramos que aprender algo de los perros, ¿qué sería? ¿Por qué? Coméntanos, mandanos tu audio de máximo 30 segundos al 11 75 38 1011 y en Latina te escuchamos.
1: Buen día, Radio Latina. Buenos días, Flavia de Long. Como todas las mañanas, poniendo una jornada oral. Bueno, con respecto a la consigna, qué linda consigna. El perro para mí es... Mi perrita para mí es todo. La verdad que los humanos tendríamos que aprender todo de ellos. Son un ser especial. Compañeros, no se traicionan, se defienden. No, la verdad que... Si tengo que elegir entre los humanos y el animal, el perro, me quedo con mi Kiki. Feliz día, Kiki, te amo.
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1: 7 de la mañana, 30 minutos en la República Argentina. Las reservas del Banco Central quedaron al borde de los 51 mil millones de dólares y marcaron un nuevo máximo en la era Milei. La entidad sumó su 19ª jornada en fila con resultado positivo en la compra de divisas. Durante agosto se acumuló 486 millones de dólares. Brasil y Turquía refuerzan su alianza militar. Lula y Erdogan acordaron crear un consejo estratégico para profundizar la cooperación en defensa, mientras Brasil analiza la incorporación del blindado turco y una posible producción local de drones.

0: técnico de España habló luego de la sanción a los jugadores argentinos. Luis de la Fuente afirmó que sus jugadores fueron las víctimas y los perjudicados por lo que sucedió al término de la final del Mundial contra Argentina. La FIFA suspendió con 10 partidos a Leandro Paredes, 7 a Nahuel Molina, 3 al ayudante técnico Roberto Ayala y 1 a Thiago Almada. Actualizamos los datos del tiempo en Monte Carlo, Misiones. 17 grados la temperatura actual con el cielo despejado. La máxima de hoy será de 28 grados. Nos vamos para Huinca, Renancó, en Córdoba. Cielo despejado, 12 grados de temperatura actualmente. 23 será la máxima de hoy, mientras que en la ciudad de Buenos Aires el cielo está ligeramente nublado y la temperatura es de 10 grados. La máxima será de 17.
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0: En muchos países hoy se celebra el Día Internacional del Perro, que para algunos es una mascota, para otros una compañía y para la mayoría un integrante más de la familia. Por eso hoy te preguntamos si tenés o tuviste perro, ¿lo considerás como una mascota, como compañía, como parte de la familia? Si los seres humanos tuviéramos que aprender algo de ellos, ¿qué sería y por qué? Comentanos, mándanos tu audio de máximo 30 segundos al 11 75 38 1011 y en Latina te escuchamos.
3: Buen día, Radio Latina. Siempre los escucho, la mejor música. Me alegra la mañana. Sí, tengo un perro que se llama Horacio. Es mi compañero de toda la vida. Hace 18 años que lo tengo. Y bueno, ¿qué aprendería de él? La lealtad. La lealtad y bueno, y él siempre para adelante. Tiene muchos problemitas, pero bueno, él siempre va para adelante. Y le pone todos los días un buen humor.
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1: Hoy celebramos el cumpleaños de Amaia Montero de La Oreja de Van Gogh. Escuchamos ahora Rosas en Latina 101.1.

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1: 8 de la mañana en la República Argentina. En una semana clave en el Congreso, Javier Milei recibió en Casa Rosada a legisladores de La Libertad Avanza. El presidente encabezó el encuentro con diputados y senadores del oficialismo que buscarán aprobar en el Congreso diferentes proyectos que el Poder Ejecutivo considera prioritarios. El objetivo central del oficialismo es alinear la estrategia parlamentaria de cara a los compromisos de los próximos días.

0: Detuvieron a 15 penitenciarios por abuso sexual en la cárcel de Magdalena. En el mes de junio, 4 reclusas de la unidad número 51 del penal de Magdalena denunciaron numerosos malos tratos por parte de empleados penitenciarios de la cárcel, lo que dio comienzo a una investigación. Algunas semanas después, se pudo confirmar que 2 mujeres habían sido abusadas sexualmente. Dos operarios fallecieron en Vaca Muerta. Jonathan Meliqueo y Cristian Latorre murieron tras un accidente en el bloque de Rincón del Mangrullo mientras trabajaban en una zona operada por YPF. Según las primeras versiones, habría reventado un caño de 12 pulgadas y un fragmento metálico golpeó a uno de ellos, mientras el otro murió horas después, pese a haber sido trasladado en avión a un centro médico. Actualizamos los datos del tiempo en Pirané, Formosa. En este momento el cielo está despejado, la temperatura es de 17 grados y la máxima será de 31. Nos vamos para Guaymallén, en la provincia de Mendoza. 11 grados la temperatura actual, con el cielo parcialmente nublado y la máxima será de 24, mientras que en la ciudad de Buenos Aires a esta hora el cielo está ligeramente nublado, la temperatura es de 10 grados y la máxima llegará a 17.
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1: En muchos países hoy se celebra el Día Internacional del Perro. Para algunos es una mascota, para otros una compañía y para la mayoría un integrante más de la familia. Por eso hoy te estamos preguntando si tenés o si tuviste perro. ¿Lo consideras mascota? ¿Lo consideras compañía? ¿Parte de la familia? Si los seres humanos tuviéramos que aprender algo de ellos, ¿qué sería y por qué? Coméntanos, mándanos tu audio de máximo 30 segundos al 11-7538-1011 y en Latina te escuchamos.
2: Buen día, Radio Latina. Excelente mañana, Marcelo de Quilmes. Bueno, lindo día para recordar a María Flor y Ailín, que ya no están con nosotros, y seguir aprovechando a Olivia, que ya está viejita, pero todavía la tenemos. Algo que tendríamos que tomar de los perros sería la paciencia que tienen. Hay muchas personas que no tienen esa virtud y por mala suerte viven la vida de otra manera que tal vez no es la correcta. Así que bueno, excelente día, vamos para adelante.
3: Buenos días, Radio Latina, soy Luis de Quilmes. Siempre he tenido mascotas, tanto gatos como perros. Los considero de la familia y lo más lindo de ellos, la fidelidad, la lealtad y lo bueno que son. Muchas gracias y buen día.
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1: 8 de la mañana, 30 minutos en la República Argentina. La justicia le concedió una prórroga a Manuel Adorni para presentar su informe patrimonial. El juez Ariel Dijo rechazó el pedido de la defensa del ex jefe de gabinete Manuel Adorni de suspender el plazo vigente para cumplir con el requerimiento de informe patrimonial que había planteado el fiscal Gerardo Policita y le concedió una prórroga de 15 días.

0: Detuvieron al conductor que provocó un brutal accidente y terminó con 4 personas muertas en Córdoba. Se trata de un hombre de 49 años que está imputado por homicidio culposo después del trágico siniestro en Altagracia. El choque se produjo el domingo 23 de agosto cerca de las 21 horas en la ruta provincial C45 en el tramo conocido como el Camino de los Lecheros. Alarma por el sarampión. Confirman 2 muertes en Estados Unidos y advierten por la baja vacunación. Pensilvania reportó los primeros fallecimientos en 35 años y elevó la preocupación sanitaria en un contexto de fuerte aumento de contagios. Las víctimas no tenían el esquema al día y el país ya acumula 2.777 diagnósticos en 2026, el nivel más alto desde 1991. Actualizamos los datos del tiempo en Barranqueras, Chaco, 17 grados la temperatura, el cielo está ligeramente nublado y la máxima de hoy será de 29 grados. Nos vamos para General Hacha, La Pampa, 12 grados con el cielo ligeramente nublado y la máxima que llegará hasta los 18 grados con probabilidades de lluvias durante la tarde. Mientras que en la ciudad de Buenos Aires el cielo está ligeramente nublado, la temperatura es de 10 grados y se esperan lluvias para la tarde-noche.
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0: En muchos países hoy se celebra el Día Internacional del Perro. Para algunos una mascota, para otros una compañía y para la mayoría un integrante más de la familia. Por eso hoy te preguntamos, ¿tenés o tuviste perro? ¿Lo consideras mascota, compañía o parte de la familia, según tu mirada? Si los seres humanos tuviéramos que aprender algo de ellos, ¿qué sería y por qué? Coméntanos, mándanos tu audio de máximo 30.

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1: Yo tengo dos perros salchi, padre e hijo. Lo que destaco de ellos es la alegría, la felicidad y la fiesta que hacen cada vez que uno llega a casa. Y a pesar de que son bastante intensos, sería difícil la vida sin ellos. Nos faltaría algo muy importante. Son parte de la familia. Un beso a todos. Que tengan buen día.
2: Buenos días, Latina. Un gusto escucharlos siempre. Sí, obviamente, tengo muchos perros. Tengo mi casa, tengo en el barrio, tengo en el lugar donde trabajo. Y yo los amo. Los amo. Son mi familia, son mis amigos, son lo que me da alegría de verlos. Me alegran el corazón cada vez que me reciben. Y donde yo ande, siempre va a haber un perro. Un perro que se me acerca, un perro que me viene a pedir algo, un perro, aunque sea una caricia.
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1: Hoy hay cumpleaños por partida doble, celebramos también a Thalía. Y escuchamos este clasicazo, ¿a quién le importa?

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1: Nueve de la mañana en la República Argentina. En julio llegaron casi 500.000 turistas extranjeros, un 9% más que hace un año. El dato fue detallado este martes por el INDEC en su reporte de estadísticas de turismo internacional. La mayoría fueron brasileños, seguidos por visitantes uruguayos. En el mismo mes salieron del país 697.200 turistas argentinos, un 17,3% menos que en julio de 2025. Caso Loan Peña, la jueza sobreseyó a acusados por trata, pero dijo que la desaparición no fue accidental. La jueza federal de Goya, Cristina Poser Penso, sobreseyó definitivamente a 7 imputados por los delitos de trata de personas y en el caso de 3 de ellos también por abandono de persona. Al mismo tiempo aclaró que la investigación por la desaparición y el paradero del niño continúa y sostuvo que la sustracción está acreditada. Histórico golpe en el ajedrez. Faustino Oro le ganó una partida a Magnus Carlsen. Con tan solo 12 años, el prodigio nacional volvió a dejar al mundo con la boca abierta tras vencer en una partida blitz al noruego Magnus Carlsen, indiscutido número uno del ranking y señalado por la gran mayoría de los especialistas como uno de los mejores ajedrecistas de todos los tiempos. Actualizamos los datos del tiempo en San Carlos de Bariloche, 2 grados la temperatura, el cielo está nublado con lluvia débil, para hoy se espera una máxima de 6 grados y hay probabilidades de lluvia para toda la jornada. Nos vamos para Mar del Plata, 9 grados la temperatura, el cielo está ligeramente nublado, la máxima de hoy será de 15 grados y se esperan lluvias para la tarde y la noche, mientras que en la ciudad de Buenos Aires a esta hora el cielo continúa ligeramente nublado, la temperatura es de 10 grados y tendremos hoy una máxima de 17.
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1: En muchos países hoy se celebra el Día Internacional del Perro. 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Por eso hoy te preguntamos si tenés o tuviste perro. ¿Lo considerás mascota, compañía, parte de la familia? Si los seres humanos tuviéramos que aprender algo de los perros, ¿qué sería y por qué? Coméntanos, mandanos tu audio de máximo 30 segundos al 11 75 38 1011 y en Latina te escuchamos.
2: Muy buenos días de Radio Latina. Acá habla Estela de San Justo, hermoso como siempre, un placer que nos dan voz. Bueno, yo qué puedo decir, que estoy, amo a las mascotas. Tuve a la Chiqui, que me vivió 14 años, Ronnie, que me vivió 17 años, y son lo más, no son solamente leales, son a veces no, mucho mejor que las personas que nos rodean.
3: Latina, con respecto al tema de los perros, son integrantes más de la familia. Nosotros tenemos 3. El último que tenemos lo trajimos de la calle, se llama Otis y es un verdadero desastre, pero lo amamos.
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0: 9 de la mañana, 30 minutos en la República Argentina. Detectaron movimientos en las redes sociales de la joven que está detenida por el crimen de su novio en Chaco. La investigación por el crimen de Matías Julián Álvarez Guardia en Chaco sumó un nuevo capítulo al haberse registrado actividad reciente en la cuenta de Facebook de Victoria Luz Cantero, la única detenida e imputada por el asesinato de su novio. Según precisó Pablo Vianello, abogado de la familia Álvarez Guardia, hubo solicitudes y aceptaciones de amistad desde el perfil de la joven. Denunciaron a una docente acusada de escupir a una nena de 7 años con síndrome de Down en una escuela de Chubut. Una familia de El Maitén denunció ante la policía del Chubut un presunto episodio de maltrato que habría sufrido su hija, una nena de 7 años con síndrome de Down, mientras se encontraba en la escuela especial número 530. Según la presentación realizada por su madre, una docente habría escupido a la menor dentro del establecimiento. Fin de ciclo, Germán Pesela dejó de ser jugador de River. De esta manera, el experimentado defensor surgido de las inferiores riverplatenses cierra de manera abrupta su segundo ciclo en la institución, luego de meses marcados por la tensión institucional y deportiva. Actualizamos los datos del tiempo en la ciudad de Corrientes. 20 grados la temperatura actual, el cielo está ligeramente nublado y la máxima de hoy será de 28. Nos vamos a Neuquén Capital. 11 grados con el cielo ligeramente nublado y la máxima será de 18. Y mientras tanto en Buenos Aires el cielo está despejado con una temperatura de 11 grados.
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0: En muchos países hoy se celebra el Día Internacional del Perro, que para algunos es simplemente una mascota, para otros es una compañía, pero creo que para la mayoría es un integrante más de la familia. Por eso hoy te estamos preguntando si tenés o si tuviste perro, ¿de qué manera lo considerabas vos? ¿Mascota, compañía, familia? Y si los seres humanos tuviéramos que aprender algo de ellos, ¿qué sería y por qué? Mándanos tu audio de máximo 30 segundos al 11-7538-1011 y en Latina te escuchamos.
3: Hola, buen día Latina. Bueno, en este día tan especial donde recordamos a los perros, menciono a mi perrija, Lisa. La adoptamos de la calle, tiene un montón de enfermedades, pobrecita, pero la va llevando re bien. Lo que más destaco de ella y de todos los perros es la fidelidad y que los perros nunca olvidan la mano que les da de comer. Eso es digno de imitar. Sí.
4: Buen día, Latina. Soy Janina de Costa de Paz y tengo 11 perros y un gato. No los considero una mascota. Son de la familia, son mis hijos y no me imagino una vida sin ellos. Te harán renegar, te harán enojarte, pero el amor que te brindan y la fidelidad no te lo da nadie. Lo que hay que aprender de ellos es el compañerismo. Saludos.
5: Buen día, Latina, querida de mi corazón. Soy Beatriz San Martín. Me encantan los animales. Yo he tenido perrito callejero, perra de raza. 4 tuve en total, y una tortuga, y un gatito. Se murieron todos porque hace muchos años duraron. Los tengo todos enterrados en el fondo de mi casa. Y mi hija es veterinaria, y se le murió la gata, y quería, le digo, bueno, en el fondo ya no tengo más lugar. Así que la enterramos adelante. Los animales es lo mejor que tenemos. No hacen guerras, no traicionan, no, lo único que hacen es amar al ser humano. Que a veces no merecemos

0: ser amado por los animales.
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1: Desde la mañana en la República Argentina. Después de dos meses, diputados vuelve a sesionar. Entre los principales temas que llegarán al recinto se encuentran la reforma de la Carta Orgánica del Banco Central, la nueva versión de la Ley de Inocencia Fiscal y la adhesión de la Argentina al Tratado de Cooperación en materia de patentes. River juega por Copa Sudamericana. El millonario enfrentará a Independiente Santa Fe de Colombia en el Estadio Monumental de Núñez por la vuelta de los octavos de final del torneo continental a partir de las 21:30. Atlético de Madrid no cede por Julián Álvarez y Barcelona tomó una decisión inesperada.

0: Nada, el atacante vería con buenos ojos la posibilidad de jugar en el conjunto catalán, mientras que la dirigencia rojiblanca considera que venderlo a un competidor directo podría perjudicar sus objetivos deportivos. Ante este escenario, Barcelona decidió no incorporar otro delantero si la operación por Álvarez no puede concretarse. Actualizamos los datos del tiempo en la ciudad de San Juan. 20 grados la temperatura, el cielo está ligeramente nublado y la máxima será de 32. Nos vamos para Tartagal, en la provincia de Salta. 22 grados la temperatura, el cielo está despejado y la máxima será de 29. Mientras que en la ciudad de Buenos Aires el cielo está despejado con una temperatura de 11 grados.
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0: En muchos países hoy se celebra el Día Internacional del Perro. Para algunos es una mascota, para otros una compañía y para la mayoría un integrante más de la familia. Por eso hoy te preguntamos si tenés o tuviste perro. ¿Cómo lo considerarías? ¿Mascota, compañía, parte de la familia? Si los seres humanos tuviéramos que aprender algo de los perros, ¿qué sería y por qué? Mándanos tu audio de máximo 30 segundos al 11 75 38 1011 y en Latina te escuchamos.
3: Buenos días, Radio Latina. Soy Pablo de Ciudad Evita. Bueno, yo pienso que es una mascota, ¿no? Para mí es una mascota. No deja de ser un integrante más de la familia, pero bueno. Cada persona piensa distinto, ¿no? Suele subir a la cama, que duerma con uno, eso no comparto, pero bueno, cada persona piensa diferente. Y sobre lo que tendríamos que aprender de ellos sería, bueno, la lealtad y bueno, y el vivir ahora, ¿no? Que ellos, con lo poco que tengan o no, son felices y lo disfrutan. Así que nada, eso. Tengan un hermoso día y un abrazo para toda gente.
4: Buenos días, Latina. Raúl de Villa Celina. Perros. Más que una mascota, un compañero de vida. Yo tenía a mi perro, David. Me acompañó durante 14 años, me acompañó. Imagínate lo que te digo. Si tuviéramos que aprender algo, simpleza de las cosas en la vida. Raúl de Celina. Un beso, Latina.
5: Buenos días, soy Estela de Morón. Coincido con lo que dicen la mayoría por la fidelidad. Los traté siempre como familia, como si fueran familia. Y también su partida fue dolida como si uno de la familia. Me emociono todavía porque, aunque a pesar de que murió hace 2 años Coqui, todavía lo lloro.
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1: Desde la mañana, 30 minutos en la República Argentina. Causa Cuadernos.

0: El ex directivo de Techint ratificó ante el tribunal el pago de casi $1 millón a Barata, ex mano derecha de Devido. En el marco del juicio oral por la causa Cuadernos, el ex directivo de Techint, Héctor Zabaleta, declaró como testigo y ratificó haber realizado 6 entregas de dinero en efectivo a Roberto Barata en 2008 por un total cercano al $1 millón. Donald Trump lanzó una dura amenaza contra Irán. La crisis humanitaria debe detenerse ahora, aseguró. El presidente de Estados Unidos exigió frenar las ejecuciones de manifestantes en Irán y denunció una represión nunca vista, mientras Washington profundiza la presión económica y militar sobre Teherán. El Pentágono, además, no descarta nuevos ataques contra objetivos iraníes. San Lorenzo vendió a Orlando Gil. El arquero paraguayo viajó a Francia para sumarse al Lille, que tiene como entrenador al hijo de Carlo Ancelotti. La operación se cerró en unos $4 millones netos por el 50% del pase. Saludamos a quienes nos escuchan desde San Francisco del Monte de Oro, en la provincia de San Luis. 16 grados la temperatura, el cielo está ligeramente nublado y la máxima será de 23. Nos vamos para Bandera, en Santiago del Estero, 17 grados con el cielo despejado y 26 será la máxima de hoy, mientras que en la ciudad de Buenos Aires el cielo está ligeramente nublado con una temperatura de 12 grados y una máxima que será de 17 con probabilidades de lluvias para la noche.
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0: En muchos países hoy se celebra el Día Internacional del Perro. 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
1: Buen día, Radio Latina, ¿cómo andan? ¿Todo bien? Jorge acá de Zona Oeste. A mí me dejaron un perrito hace unos 3-4 meses, me dejaron un perro ahí, simpático el perrito, así se está haciendo querer, porque yo vengo del trabajo, mueve la cola, ladra. Cuando me quieren saludar, se mete en el medio y empuja con el hocico, ladra. No sé si es celoso o protector, pero ahí está. Saludos. Se está haciendo querer, perrito.
2: Hola, buen día, Latina. Acá Alejandro. Mi negocio, como siempre, muy buena la radio, la compañía. Yo tengo dos mascotas, rifle y cartucho, y uno más de la calle, la negra, que me hacen compañía en mi negocio todo el día. Fiel compañeros, no me piden nada y están siempre presentes. Son hermosos.
3: Buenos días, Latina. Soy Elvira, acá de Flores. Yo tengo mi perrita, que es una caniche, Toy. La tengo desde la pandemia, la fui a buscar, me la regalaron allá a Wilde. De 45 días tenía cuando la traje, ahora ya tiene 6 añitos. Y es mi compañía, tanto de día como de noche, porque yo vivo solita con ella. Así que es mi todo, mi amor, todo. Y es re obediente. Y eso, los animales son lo más. Creo que nunca te van a traicionar. Ella está pendiente de todo, siente cuando uno está triste, cuando no. Te sacan todo. Así que yo la amo, mi chiquita. Bueno, muy linda la radio. Un besito gigante para todos. Gracias.
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1: 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Lo que suena ahora, Amor a la Mexicana.

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2: 11 de la mañana en la República Argentina. El gobierno le respondió a Chile tras los dichos del jefe de la Fuerza Aérea sobre el Estrecho de Magallanes. A través de un comunicado oficial, la Cancillería Argentina fijó la posición formal del país y ratificó que el marco jurídico bilateral se encuadra en los acuerdos históricos suscritos entre ambas naciones, remarcando la voluntad de preservar los canales institucionales y la cooperación en la región austral. Tras más de dos días varados en Brasil, los pasajeros del vuelo de Plus Ultra finalmente concretan el viaje a Madrid. En un principio, los pasajeros realizaron una protesta en el aeropuerto debido a la falta de respuestas de la aerolínea. Muchos habían pasado la noche del domingo en un micro estacionado al lado de un hotel al que no pudieron ingresar. Manchester City prepara una oferta millonaria por Enzo Fernández. El equipo inglés reorganizó su mediocampo y analiza una inversión histórica por el campeón del mundo, mientras que el Chelsea, actual equipo de Enzo, mantendría una valoración cercana a los 120 millones de libras, equivalentes a unos 140 millones de euros. Actualizamos los datos del tiempo en San Miguel de Tucumán. Cielo despejado, 20 grados la temperatura actual, la máxima será de 28. Nos vamos a Chichinales, en Río Negro. 15 grados la temperatura con el cielo despejado, la máxima será de 20. Y en la ciudad de Buenos Aires, el cielo está ligeramente nublado con una temperatura de 12 grados.
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2: En muchos países hoy se celebra el Día Internacional del Perro. Para algunos una mascota, para otros una compañía y para gran parte de la gente, creo yo, también un integrante más de la familia. Por eso hoy te preguntamos, ¿tenés o tuviste perro? ¿Lo consideras mascota, compañía, parte de la familia? Si los seres humanos tuviéramos que aprender algo de ellos, ¿qué sería y por qué? Coméntanos, mándanos tu audio de máximo 30 segundos al 11 75 38 1011 y en Latina te escuchamos.
4: Buenos días, Radio Latina. Eduardo de San Martín. ¿Qué decís de los perritos y de todos los animales, pero en particular de los perros? Son una especie superior al hombre. Ahí estoy escuchando personas que los encuadran nada más en mascota. No, yo creo que son una especie superior al hombre porque no tienen ni vanidad ni envidia. Dos solo de los pecados capitales. Los otros te los regalo. No tiene ni envidia ni vanidad, ya son seres superiores. Como dijo San Francisco de Asís, ¿no? Que los perros y la vegetación son hermanos e hijos de Dios también.
5: Hola, buen día, Radio Latina. Soy Salvador de Loma de Zamora. Y bueno, los felicito por la radio. Espectacular, siempre escuchamos música acá con mi señora Mirta. Y bueno, nosotros tenemos 5 mascotas, 5 perritos, que son un amor. La verdad, tener perro es lo mejor que hay. La verdad que no. Y después los perritos tienen un amor incondicional que uno realmente, si sería el ser humano como el animal, no sé, estaría, no hubiese envidia, tanta maldad. Ellos son espectaculares. Te esperan siempre, te mueven la cola, te reciben siempre contento, estén mal o bien, siempre están contentos. Bueno, así que lo mejor que hay son los animales.
6: Yo estoy escuchando la consigna, yo aprendería a ser mascota ser buenas personas, como ellos, buenos perritos, porque vos los ponele, vos le gritás, vos los chá, ellos siempre están.
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1: Once de la mañana, 30 minutos en la República Argentina. Las reservas del Banco Central quedaron al borde de los 51 mil millones de dólares y marcaron un nuevo máximo en la era Milei. La entidad sumó su 19ª jornada en fila con resultado positivo en la compra de divisas. Durante agosto se acumuló 486 millones de dólares. Brasil y Turquía refuerzan su alianza militar. Lula y Erdogan acordaron crear un consejo estratégico para profundizar la cooperación en defensa, mientras Brasil analiza la incorporación del blindado turco y una posible producción local de drones. El técnico de España habló luego de la sanción a los jugadores argentinos. Luis de la Fuente afirmó que sus jugadores fueron las víctimas y los perjudicados por lo que sucedió al término de la final del Mundial contra Argentina. La FIFA suspendió con 10 partidos a Leandro Paredes, 7 a Nahuel Molina, 3 al ayudante técnico Roberto Ayala y 1 a Thiago Almada. Saludamos a la gente que nos escucha en Gualeguay, Entre Ríos, 18 grados la temperatura, el cielo está ligeramente nublado. Para hoy se espera una máxima de 22 grados con probabilidades de lluvias para la noche. En la ciudad de Córdoba, 21 grados con el cielo ligeramente nublado y la máxima llegará a 26, mientras que en la ciudad de Buenos Aires, el cielo está ligeramente nublado y la temperatura es de 13 grados.
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1: En muchos países hoy se celebra el Día Internacional del Perro. Para algunos es una mascota, para otros una compañía, pero para gran parte de la gente es un integrante más de la familia. Por eso hoy te preguntamos si tenés o tuviste perro. ¿Lo consideras mascota, compañía, parte de la familia? Si los seres humanos tuviéramos que aprender algo de ellos, ¿qué sería y por qué? Mándanos tu audio de máximo 30 segundos al 11 75 38 1011 y contanos. Como lo están haciendo por acá. A ver quién anda por ahí. ¿Qué tal? Buenos días.
3: Hola, soy Moni de la ciudad de La Plata. Y los perros son mejores que las personas un 100%. Vos si te fijás, al perro lo retás, no le das de comer un día y él igual siempre te recibe y te espera y te hace fiesta. Y nada, las personas no. Tanto tenés, tanto vales. Así que amo los perros, amo los gatos. Besitos, Latina, son lo más.
4: Hola, Radio Latina. Yo vivo en Ballester. Me llamo Matilda. Mi mamá se llama Rosita, está acá. Para mi familia es muy importante los perritos, los gatos. Tenemos un perro que se llama Rocco y un gatito que juega mucho con él. Y con todo el corazón lo queremos.
5: Hola, Radio Latina, ¿qué tal? Buen día, soy Gris de Merlo, zona Mariano Acosta. Sí, yo tengo un caniche, lo adopté hace 7 años y es mi compañía de todos los días. Acá en casa se ponen celosos mis hijos, mi marido, porque cuando yo salgo y vuelvo me recibe con una fiesta, me recibe reclamando o haciéndome fiesta. Si no me despido de él, se venga. Eso sí, es muy vengativo. Pero lo adoro. Se llama Peluche. Beso, la radio está muy buena.
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1: Y hoy es el cumpleaños de Amaia Montero, quien cumple 50 años, la cantante de La Oreja de Van Gogh. Por eso repasamos sus máximos éxitos, como este que se llama La Playa.

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1: Doce del mediodía en la República Argentina. En una semana clave en el Congreso, Javier Milei recibió en Casa Rosada a legisladores de La Libertad Avanza. El presidente encabezó ayer un encuentro con diputados y senadores del oficialismo que buscarán aprobar en el Congreso diferentes proyectos que el Poder Ejecutivo considera prioritarios. El objetivo central del oficialismo es alinear la estrategia parlamentaria de cara a los compromisos de los próximos días. Dos operarios murieron en Vaca Muerta. Según las primeras versiones, habría reventado un caño de 12 pulgadas y un fragmento golpeó a uno de ellos, mientras el otro falleció horas después, pese a haber sido trasladado en avión a un centro médico. River juega por la Copa Sudamericana. El millonario enfrentará a Independiente Santa Fe de Colombia en el Estadio Monumental de Núñez por la vuelta de los octavos de final del torneo continental a partir de las 21:30. Saludamos a la gente que nos escucha desde la ciudad de Santa Fe, 19 grados la temperatura, el cielo está ligeramente nublado. Nos vamos a El Hoyo, en Chubut. 8 grados la temperatura, el cielo está nublado con lluvia débil. Lluvias que continuarán también a lo largo de toda la jornada. Mientras tanto, en la ciudad de Buenos Aires, 13 grados es la temperatura actual y el cielo está ligeramente nublado, aunque, como te dije, se esperan lluvias para esta tarde-noche.
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1: Doce y tres minutos en Argentina, comenzamos una nueva hora en Latina donde te vamos a seguir acompañando con la música de tus artistas favoritos. En un ratito va a sonar La Portuaria, va a sonar Carlos Vives, también Vilma Palma, Ricardo Arjona y tantísimos artistas más para seguir poniéndole onda a este mediodía y a la tarde del miércoles 26 de agosto, fecha que se celebra el Día Internacional del Perro en muchos países. Que para algunos es simplemente una mascota, para otros es una compañía, para una gran parte de la gente también es un integrante más de la familia. Por eso hoy te estamos preguntando si tenés o si tuviste perro, ¿lo considerás mascota, compañía o parte de la familia? Y si los seres humanos tuviéramos que aprender algo de ellos, ¿qué sería y por qué? Mándame tu audio de máximo 30 segundos al 11 75 38 1011 y en Latina te escuchamos. ¿Cómo vamos a escuchar ahora a quién anda por ahí?
3: Con la Radio Latina, la mejor. Bueno, me sumo a la consigna de hoy y la verdad que no hay nada mejor que un perro. Un perro y un caballo. He tenido la suerte de tener los dos. Y ahora la llamada es porque tengo una churrería acá en Loma del Mirador, Avenida San Martín, 2004-98. Y un perrito abandonado, negro, se encariñó con el chico que trabaja acá y al final terminó adoptándolo. Tenés que ver la fiesta que le hace a las 7 de la tarde cuando lo viene a buscar.
4: Hola, 101, buenos días. Acá Omar de San Martín hablando por la consigna del día a la fecha. ¿Qué tenemos que aprender los perros? El amor fiel que nos tienen. Nunca están enojados, siempre nos reciben bien. Le podés pegar a un perro y el perro te va a recibir igual. Y la lealtad que ellos tienen, todo eso. Y como decía mi abuelo, que era un gran sabio mi abuelo decía, ando entre amigos y siempre encuentro algún perro. Ando entre perros y siempre tengo un amigo. Un abrazo grande y que tengan un buen día.
5: Hola Latina, ¿qué tal? Bueno, sí, tuvimos perro. La verdad que para nosotros fueron momentos hermosos que pasamos con ellos, pero tenemos muy bien en claro que son mascotas, no son personas y no son de la familia, porque no son seres humanos. Son animales y que la verdad que nosotros la pasamos muy bien con ellos, los queremos mucho, pero vuelvo a repetir, son mascotas.
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1: Hora 12:30 minutos en la República Argentina. El gobierno destinará 2 billones de pesos de un fondo de la ANSES para potenciar los créditos hipotecarios. La medida anunciada por Luis Caputo contempla la utilización de 2 billones de pesos del Fondo de Garantía de Sustentabilidad de la ANSES para dotar de liquidez a las entidades bancarias con el objetivo de facilitar el acceso a la primera vivienda y dinamizar el crédito a largo plazo. El juez Lijo le concedió una prórroga a Manuel Adorni para presentar su informe patrimonial. El magistrado rechazó el pedido de la defensa del ex jefe de gabinete, Manuel Adorni, de suspender el plazo vigente para cumplir con el requerimiento de informe patrimonial que había planteado el fiscal Gerardo Policita y le concedió una prórroga de 15 días. Detuvieron al conductor que provocó un brutal accidente y terminó con 4 personas muertas en Córdoba. Se trata de un hombre de 49 años que está imputado por homicidio culposo después del trágico siniestro en Altagracia. El choque se produjo el domingo 23 de agosto cerca de las 21 en la ruta provincial C45 en el tramo conocido como el Camino de los Lecheros.

0: Actualizamos los datos del tiempo en el Bolsón, Río Negro. 9 grados la temperatura, el cielo está cubierto con lluvia débil que continuará también a lo largo de toda la jornada la lluvia. Nos vamos para Andalgalá, en la provincia de Catamarca, 25 grados con el cielo despejado. Y mientras tanto, en la ciudad de Buenos Aires, a esta hora el cielo está ligeramente nublado con una temperatura de 14 grados.
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0: En muchos países hoy se celebra el Día Internacional del Perro. Para algunos una mascota, para otros una compañía y para una gran parte un integrante más de la familia. ¿Vos tenés o tuviste perro? ¿Lo considerás mascota, compañía, familia? Si los seres humanos tuviéramos que aprender algo de los perros, ¿qué sería y por qué? Coméntanos a través de un audio de máximo 30 segundos al 11 75 38 1011 y en Latina te escuchamos.
3: Buen día, Latina. Sí son de la familia, sí son de la familia. Porque cuando se enferman hay que cuidarlos, porque dan cariño, dan amor y a veces mucho más que un familiar. Así que serán mascotas, serán animales, pero sí son de la familia. Porque aparte son los más leales, los más fieles. A diferencia de muchos familiares. Así que totalmente de acuerdo con la gente que piensa que son familia y están ahí para cuidarlos, para quererlos, y ellos también retribuyen con amor y cariño. Saludos.
4: Buenos días, Radio Latina. Mi nombre es Analía de San Justo. Bueno, en cuanto a la consigna, sí, tengo un caniche, tiene 5 años, y la verdad que es la alegría de la familia. Es un miembro más en la familia. Yo grito a comer para que vengan mis familiares y el perrito es el primero que llega. No, es adorable, adorable. La verdad que es una compañía tremenda y si el mundo fuera como son los perritos, qué distinto sería todo.
5: Hola, Latina, bueno. Hola, Esther de Muñiz. Feliz día a todos los perritos. Yo tengo mi perrita Amy, que tiene 10 años, que es mi compañera. Está siempre conmigo. Siempre quise las mascotas, siempre tuve perros. Llegué a tener 7 perros de la calle. Después los fui ubicando. Pero de lo que tendrían que aprender los humanos de los animales es de los perros, sobre todo, es la fidelidad, porque ellos te esperan incondicionalmente y te aman incondicionalmente, que eso los seres humanos no lo hacemos.
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3: Y hoy estamos de celebración porque Thalía está cumpliendo 55 años. La artista nacida el 26 de agosto de 1971 en la Ciudad de México y repasamos algunos de sus éxitos.

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Una de la tarde en la República Argentina. En julio llegaron casi 500.000 turistas extranjeros, un 9% más que hace un año. El dato fue detallado este martes por el INDEC en su reporte de estadísticas de turismo internacional. La mayoría fueron brasileños, seguidos por visitantes uruguayos. En el mismo mes salieron del país 697.200 turistas argentinos, un 17,3% menos que en julio de 2025. Estados Unidos suspende los turnos para visas en todo el mundo y endurece los controles migratorios. La administración de Donald Trump paralizó temporalmente las citas en embajadas y consulados mientras capacita al personal para reforzar la evaluación de los solicitantes. La medida se suma a nuevas restricciones y a la posible revocación de hasta 200.000 visas. Histórico golpe en el ajedrez. Faustino Oro le ganó una partida a Magnus Carlsen. Con tan solo 12 años, el prodigio argentino volvió a dejar el mundo con la boca abierta tras vencer en una partida blitz al noruego Magnus Carlsen, indiscutido número uno del ranking y señalado por la gran mayoría de los especialistas como uno de los mejores ajedrecistas de todos los tiempos.

0: Actualizamos los datos del tiempo en Paso de los Libres. Corrientes, 23 grados la temperatura, el cielo está despejado y la máxima de hoy será de 26. Nos vamos para Bahía Blanca, 16 grados la temperatura, el cielo está cubierto con lluvia débil. Las lluvias continuarán también durante gran parte de la tarde. Mientras que en la ciudad de Buenos Aires el cielo está ligeramente nublado con una temperatura de 14 grados, la máxima llegará a 17 y habrá lluvias durante la noche.
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0: En muchos países hoy se celebra el Día Internacional del Perro. Para algunos una mascota, para otros una compañía y para la mayoría un integrante más de la familia. ¿Vos tenés o tuviste perro? ¿Lo considerabas de qué manera? ¿Más compañía? ¿Familia? Si los seres humanos tuviéramos que aprender algo de ellos, ¿qué sería y por qué? Mándanos tu audio de máximo 30 segundos al 11-7538-1011 y en Latina te escuchamos.
2: Buen día, Radio. Buenas tardes, Radio Latina. Le hablo por la consigna. Los animales, para mí, los perros, yo tengo tres perros, para mí son un integrante más de la familia. No son mascotas, como dijeron recién. O sea, sí, pueden ser mascotas, pero es un integrante más de la familia. Yo prefiero mil veces los animales, a veces, que a las personas. Y lo que hay que aprender es la lealtad, la fidelidad, el amor incondicional. Todo lo que dan ellos es incondicional.
3: La Radio Latina, para mí, soy de Catamarca, para mí los perritos son un integrante más de la familia. Yo tengo 9 perritos que los considero perritos de 4 patas, hijos, mejor dicho, de 4 patas. Todos son de la calle, algunos son míos, de la casa, pero tengo 9 y amo a los perritos y sí, son un integrante más de la familia, es verdad.
4: Hola, Radio Latina. Yo tengo 3 peluditos y son lo más, son la más compañía que uno puede tener. Nunca se ofenden, te reciben siempre con alegría. Son un amor. Mis 3 hijas, Mili, Mía y Parcha. Besos.
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Hoy te recomendamos la serie Rey Conquistador. Guillermo de Normandía y Harold de Wessex eran dos hombres destinados a enfrentarse en la batalla de Hastings en 1066. Eran aliados, pero ninguno de los dos tenía derecho a la corona británica, hasta que el destino los llevó a un conflicto por el trono del país. 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
1: Una de la tarde, 30 minutos en la República Argentina. Detectaron movimientos en las redes sociales de la joven que estaba detenida por el crimen de su novio en Chaco. La investigación por el crimen de Matías Julián Álvarez Guardia en Chaco sumó un nuevo capítulo al haberse registrado actividad reciente en la cuenta de Facebook de Victoria Luz Cantero, la única detenida e imputada por el asesinato de su novio. Según precisó Pablo Vianello, abogado de la familia Álvarez Guardia, hubo solicitudes y aceptaciones de amistad desde el perfil de la joven. Denunciaron a una docente acusada de escupir a una nena de 7 años con síndrome de Down en una escuela de Chubut. Una familia de El Maitén denunció ante la policía del Chubut un presunto episodio de maltrato que habría sufrido su hija, una nena de 7 años con síndrome de Down, mientras se encontraba en la escuela especial número 530. Según la presentación realizada por su madre, una docente habría escupido a la menor dentro del establecimiento. Pésimas noticias para Boca. Tomás Aranda se fracturó el peroné y se perderá lo que resta del año. Tomás Aranda se fracturó el peroné y la noticia causó una gran desazón en el mundo Boca. El juvenil de 19 años y figura del equipo que dirige el Vasco Arruabarrena se pierde lo que resta de 2026 y deberá ser intervenido quirúrgicamente. Actualizamos los datos del tiempo en San Salvador de Jujuy, cielo despejado con una temperatura de 26 grados. Nos vamos a Posadas, Misiones, 28 grados con el cielo ligeramente nublado, mientras que en la ciudad de Buenos Aires el cielo está ligeramente nublado y la temperatura es de 15 grados.
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1: Buenos días, soy Marina de Valentín Encina. Bueno, con respecto a la consigna,

0: Tengo un perrito caniche, estoy. Que es un vago tremendo, duerme todo el día y a veces está ronca. Pero lo quiero mucho porque el perro no es como un ser humano interesado. El perro al ser humano, a las personas no le va a quitar una casa o un auto, como han hecho muchas personas. Feliz día para Simón y para todos los perritos.
1: Día Latina, el galleguito los saluda, ¿cómo andan? Bueno, espero que estén bien, ahí estoy escuchando el tema de los perros. El perro es perro, el perro tiene que ser perro. Si es grande tiene que cuidar la casa, si es chico tiene que servir también para cuidar, que ladre, que haga bochinche, que... Ah, acá estamos equivocados, acá tienen a los perros como si fueran sus hijos, no tienen hijos. ¿A dónde estamos? No, el perro es perro, punto. Estamos mezclando todo, vamos a estar en peligro de extinción en cualquier momento. Todo perro, ay, que lo visto, que la ropita, que le compré esto, que le compré el gorrito, que la... Vamos, viejo, el perro es perro, perro. Buenas tardes, estoy enojado con este tema, escucho cada uno que mamita.
2: Buen día, Latina. Hermosa la consigna de hoy porque considero a los perros parte de la familia sin dudas. Estoy por adoptar un perrito porque la mía falleció el año pasado y la extraño mucho. Y no me gusta la gente que no los considera parte de la familia. Son tan importantes como cualquier otro integrante. Saluditos. Habla Mariela de Lanús.
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1: 2:00 p.m. en la República Argentina. Comenzó la sesión en la Cámara de Diputados para tratar la reforma del Banco Central y el proyecto de ley de Inocencia Fiscal 2. Luego del quórum que consiguió el oficialismo, el recinto debate la reforma del Banco Central y el proyecto de ley de Inocencia Fiscal 2 en una sesión que se prevé que dure más de 12 horas. Tragedia en Nepal, al menos 16 muertos y 390 peregrinos desaparecidos tras una enorme crecida de un río. Al menos 16 personas murieron en Nepal y otros cientos permanecen desaparecidas después de que una repentina crecida del río Bote Koshi provocara una devastadora inundación en una zona cercana a la frontera con el Tíbet. El desastre destruyó caminos, afectó localidades e infraestructura y dejó incomunicados a numerosos peregrinos que se dirigían hacia China. Atlético Madrid no cede por Julián Álvarez y Barcelona tomó una decisión inesperada. El atacante vería con buenos ojos la posibilidad de jugar en el conjunto catalán, mientras que la dirigencia rojiblanca considera que venderlo a un competidor directo podría perjudicar sus objetivos deportivos. Ante este escenario, Barcelona decidió no incorporar otro delantero si la operación por Álvarez no puede concretarse. Actualizamos los datos del tiempo en Pituil, provincia de La Rioja, 28 grados la temperatura con el cielo despejado. En Río Turbio, Santa Cruz, 4 grados la temperatura con el cielo cubierto y en la ciudad de Buenos Aires a esta hora el cielo está ligeramente nublado y la temperatura es de 15 grados.
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1: En muchos países hoy se celebra el Día Internacional del Perro. 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
3: Hola, Radio Latina, habla Analia de Los Toldos. Yo los descubrí hace poco y me lo paso escuchándolos. Bueno, viéndolos porque los pongo en la tele. Tengo dos perritos, Alaska y Aslan, son hermanos. Son terroríficos, terroríficos son. Pero son todo para mí, todo para mí. Les permito cosas que no se las permití ni a mi hijo. Pero bueno, yo los amo y ellos para mí son intocables. El que no le gusten los perros, que no venga a mi casa. Saludos.
4: Buenas tardes, Radio Latina, Verónica de San Justo. Yo creo que te debe haber ido muy mal en la vida para decir que uno prefiere a un animal que a una persona. Muy mal te tuvo que haber ido en la vida. No, las cosas como son. Tengo un perro, tengo un gato, Silvio y Bella, que los amo, pero son mis animales. Las personas somos diferentes y sentimos otro, tenemos otro lugar. Los animales tienen el lugar de animales.
5: Hola, Radio Latina, soy Claudia de San Justo. Nosotros tenemos perros, los consideramos integrantes de la familia. Y esto va para mi vecina de enfrente que le molesta cuando el perro ladra. Es un animal y se expresa de esa forma. No lo puedo tener con un bozal.

0: Siento, linda, va a seguir ladrando.
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1: Dos de la tarde, 31 minutos en toda la República Argentina. Comenzó la sesión en la Cámara de Diputados para tratar la reforma del Banco Central y el proyecto de Ley de Inocencia Fiscal 2. Luego del quórum que consiguió el oficialismo, el recinto debate la reforma del Banco Central y el proyecto de Ley de Inocencia Fiscal 2 en una sesión que se prevé que dure más de 12 horas. Estados Unidos suspende los turnos para visas en todo el mundo y endurece los controles migratorios. La administración de Donald Trump paralizó temporalmente las citas en embajadas y consulados mientras capacita al personal para reforzar la evaluación de los solicitantes. La medida se suma a nuevas restricciones migratorias y a la posible revocación de hasta 200.000 visas. Pésimas noticias para Boca. Tomás Aranda se fracturó el peroné y se perderá lo que resta del año. En principio requerirá de intervención quirúrgica para reparar la zona afectada. El tiempo estimado que demandará la rehabilitación le impedirá al juvenil volver a vestir la camiseta de Boca en lo que queda del calendario oficial del 2026, ya que la recuperación demandará aproximadamente 4 meses. Buenas tardes a quienes nos están escuchando en San Carlos de Bariloche, provincia de Río Negro. Cielo nublado con lluvia débil, la temperatura actual es de 5 grados, la sensación térmica 1 grado. En Mar del Plata, provincia de Buenos Aires, el cielo está algo nublado, la temperatura actual es de 14 grados. En la ciudad autónoma de Buenos Aires y alrededores, el cielo se encuentra algo nublado, la temperatura actual es de 16 grados.
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1: En muchos países hoy se celebra el Día Internacional del Perro. Para algunos, una mascota. Para otros, una compañía. Y para la mayoría, un integrante más de la familia. ¿Tenés o tuviste perro? ¿Cómo se llama? ¿O cómo se llamaba? ¿Mascota, compañía o parte de la familia, según tu mirada? Y si los seres humanos tuviéramos que aprender algo de ellos, ¿qué sería? ¿Por qué? 11-75-38-101-1 en Latina, nos encanta escucharte.
2: Hola Radio Latina, soy Jessica de Fuerte Apache. Quiero decirle a ese hombre que dijo que los perros son perros y que tienen que servir solamente para ladrar y cuidar una casa. Yo tengo hija, tengo sobrinas, tengo primos, tengo primas, tengo mucha gente alrededor, pero tengo dos mascotas. Dos perritas, Male y Beta, que son mi compañía día.

0: día, y no es por falta de amor que las tengo, porque tengo mucho amor de las partes de la gente que nombré y de parte mía. La verdad que escuchándolo a este hombre, cuanto más conozco a las personas, más quiero a mis mascotas. Chao, un saludo para toda la gente de Ciudadela.
1: Hola Radio Latina, soy Daniela de Guernica. Bueno, yo tengo 8 perritos que son hermosos, son, para mí son de la familia. Ellos duermen adentro, ellos comen, ellos se lo mando a los 8 a bañarse, a la peluquería. Para mí son lo más lindo que hay, aparte, obvio, de los hijos, pero ellos te dan compañía, ellos te dan amor. Bueno, lo que tenemos que aprender de ellos es la lealtad, el amor que tienen por las personas, el que siempre están felices, ellos nunca te van a recibir mal, ellos nunca te van a lastimar, porque la verdad que son muy compañeros, ellos siempre te siguen donde uno va, son muy leales. Creo que las personas tenían que aprender de los animales, porque las personas dejan mucho que desear. Bueno, muchas gracias.
2: Hola Radio Latina, ¿cómo les va? Buen mediodía o buenas tardes ya. Les habla Abel de Merlo. Hay un dicho: cuando más conozco a la gente, más quiero a mi perro. Y eso no lo inventé yo, es muy viejo. Así que algo de cierto debe haber. Es fiel. Tengas o no tengas comida, igual te sigue. Así que, ¿qué más se le puede pedir a un animalito? Bueno, muy linda la radio, siempre estamos atentos y escuchando porque nos entretiene. Un beso.
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1: Y hoy estamos celebrando el cumple de Thalía, 54 años. La reina mexicana desde esa noche junto a Maluma sonando en Latina.

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1: Tres de la tarde en toda la República Argentina.

0: Pánico en Recoleta. Las fuerzas especiales detuvieron al hombre que estuvo atrincherado más de una hora en su casa. Un hombre se atrincheró en un departamento del barrio porteño de Recoleta y la policía desplegó un importante operativo en la zona. Luego de más de una hora de mediación, los efectivos lograron reducirlo y trasladarlo. El operativo se desarrolló en el cruce de las calles Montevideo y Paraguay. Tras más de dos días varados en Brasil, los pasajeros del vuelo de Plus Ultra finalmente llegaron a Madrid. En un principio, los pasajeros realizaron una protesta en el aeropuerto debido a la falta de respuestas de la aerolínea. Muchos habían pasado la noche del domingo y del lunes en un micro estacionado al lado de un hotel al que no pudieron ingresar. Joan Laporta le mandó un mensaje al Atlético de Madrid por Julián Álvarez. Nos gustaría que la oferta fuera aceptada. En la recta final del mercado de pases, Joan Laporta, el presidente del Barcelona, dejó un mensaje directo para el Atlético de Madrid sobre el futuro de Julián Álvarez. El presidente del equipo culé aseguró que el club está muy interesado en sumar al delantero argentino y pidió públicamente que la oferta presentada sea aceptada. Muy buenas tardes a quienes nos están escuchando en Rosario. Provincia de Santa Fe, el cielo está algo nublado, la temperatura actual es de 20 grados. En la ciudad de La Plata, capital de la provincia de Buenos Aires, el cielo está algo nublado, la temperatura actual es de 17 grados. En la ciudad autónoma de Buenos Aires y alrededores, cielo algo nublado, la temperatura actual 16 grados.
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0: 3 de la tarde, 2 minutos. Bienvenidos a una nueva hora en Latina. Y aquí estamos en este miércoles 26 de agosto. Acompañándote con la música que te encanta y también con la consigna. Gracias a todos los que mandan sus mensajes al 11 75 38 1011. Pero allí nos envías tu audio hasta 30 segundos y nosotros lo compartimos en el aire de Latina. Bueno, y hoy la consigna trata sobre el Día Internacional del Perro, que hoy se celebra en un montón de países. Para algunos, una mascota; para otros, una compañía; y para la mayoría, un integrante más de la familia. Bueno, para vos, ¿qué es un perro? ¿Tenés o tuviste perro? ¿Cómo se llama? Si los seres humanos tuviéramos que aprender algo de ellos, ¿qué sería? ¿Por qué? 11 75 38 1011, por allí nos envías tu audio hasta 30 segundos y nosotros lo compartimos en el aire de Latina.
2: Hola, Radio Latina. Buenas tardes, ¿cómo le va? Creo que los perritos son mucho más buenos que las personas. Yo tengo dos perros y dos gatas. Y los perros son muy amorosos. Tengo un galgo grande y un perrito más chico. Y son muy bonitos los perros. Yo creo que si uno tiene que aprender de ellos es el cariño que uno le da a ellos y ellos el amor que te devuelven. Muchas gracias, muy linda la radio y la música. Hasta luego.
3: Buenas tardes, Latina. Feliz día para todos los perritos. El mundo va a ser hermoso el día que imiten un poquito a los animales. Los animales, bestias, malditos, somos a veces los humanos que no nos cuidamos entre nosotros, que no somos misericordiosos ni cuidamos el planeta. Y después tengo un hermoso dálmata divino, Tajir de mi alma, lo más fiel, lo más compañero que tuve. Y siempre tuve perros. Ojalá tuviera de verdad dinero como para poder, onda Nicole Neumann, recoger todos los perritos que andan por la calle. Porque ellos dependen siempre de nosotros. Así que de verdad, seamos misericordiosos con ellos. Porque el amor que ellos nos brindan,

0: La lealtad no nos la brinda ningún ser humano. Feliz día para todos los peluditos. Marcela de Lugano.
1: Hola Latina, ¿cómo estás? Te saluda Chabela de Don Torcuato. Celebro el día del perro. Bueno, bárbaro. Yo nunca tuve perro, ni de cuando era chica ni de grande. Jamás tuve perro, porque trabajé mucho siempre. Entonces, para tener un perro, hay que cuidarlo, hay que darle de comer y atenderlo. Bueno, esa es mi posición. Pero me gustan los perros, pero más me gustan los gatos. Te mando un beso grande, Latina, te quiero mucho y gracias por estar.
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1: 3 de la tarde, 30 minutos en toda la República Argentina. El gobierno destinará 2 billones de pesos de un fondo de la ANSES para potenciar los créditos hipotecarios. La medida anunciada por Luis Caputo contempla la utilización de 2 billones de pesos del Fondo de Garantía de Sustentabilidad de la ANSES para dotar de liquidez a las entidades bancarias con el objetivo de facilitar el acceso a la primera vivienda y dinamizar el crédito a largo plazo. Brasil y Turquía refuerzan su alianza militar. Lula y Erdogan acordaron crear un consejo estratégico para profundizar la cooperación en defensa, mientras Brasil analiza la incorporación del blindado turco y una posible producción local de drones. El técnico de España habló luego de la sanción a los jugadores argentinos. Luis de la Fuente afirmó que sus jugadores fueron víctimas y perjudicados por lo que sucedió al término de la final del Mundial. La FIFA suspendió con 10 partidos a Leandro Paredes, con 7 a Nahuel Molina, 3 a Roberto Ayala y 1 a Thiago Almada. Muy buenas tardes a quienes nos escuchan en Tandil, provincia de Buenos Aires. Cielo nublado con 17 grados de temperatura. En Villa Carlos Paz, Córdoba, cielo despejado. La temperatura actual 26 grados. En la ciudad de Buenos Aires y alrededores el cielo está algo nublado. La temperatura actual 16 grados.
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1: En muchos países hoy se celebra el Día Internacional del Perro. Para algunos, una mascota. Para otros, una compañía. Y para la mayoría, un integrante más de la familia. ¿Tenés o tuviste perro? ¿Cómo se llama? ¿O se llamaba? ¿Mascota, compañía, parte de la familia? ¿Cómo lo ves vos? Si los seres humanos tuviéramos que aprender algo de ellos, ¿qué sería? ¿Por qué? Contanos al 11 75 38 1011. Por allí nos envías tu audio hasta 30 segundos y no olvides decirnos tu nombre y desde dónde nos estás escuchando.
2: Muy buenas tardes, Radio Latina. Habla Luis de Ciro Casanova, provincia de Buenos Aires. Bueno, con respecto a la cocina, feliz día a todos los perros del mundo. Que yo amo mucho a los perros, así que bueno. Yo tenía un perro que le puse Mercury, porque yo soy muy fanático de Freddie Mercury. Así que bueno, les mando un gran saludo. Y bueno, que tengan los perritos, que los cuiden, que lo amen, que son muy compañeros. Le mando un fuerte abrazo para todos los oyentes.
3: Hola Latina, primero los felicito por acompañarnos todos los días. La verdad que son una compañía tremenda para los que estamos en la calle todo el día. Así que un abrazo a todos. Con respecto a la consigna, y no, los animales son animales. Que me disculpe la gente que mandó mensajes diciendo que los animales, los verdaderos animales son los seres humanos. No, los seres humanos son seres humanos, los animales son animales. Los pajaritos son pajaritos y así sucesivamente. No hay que maltratarlos, por supuesto, pero que cada uno tenga su lugar. Abrazo para todos, nos vemos.
4: Hola, feliz día al perro, soy de Pontevedra. Le mandaba saludos, chau chau. Soy Mateo Pontevedra.
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1: Hoy estamos celebrando el cumpleaños de Amaia Montero, que va a estar tocando en Argentina, claro, escucha. Igual que

19, 20 y 21 de marzo en el Arena de Buenos Aires, La Oreja de Van Gogh regresa a la Argentina con la voz de Amaia Montero, que hoy está cumpliendo

0: 50 años, y lo que escuchabas, deseos de cosas imposibles, La Oreja Bango sonando en Latina.
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1: 4 de la tarde en toda la República Argentina. Comenzó la sesión en diputados para tratar la reforma del Banco Central y el proyecto de ley de inocencia fiscal 2. Luego del quórum que consiguió el oficialismo, el recinto debate la reforma del Banco Central y el proyecto de ley de inocencia fiscal 2 en una sesión que se prevé que dure más de 12 horas. El tribunal rechazó el pedido del Piti Álvarez para que lo juzgue un jurado popular por el asesinato de Cristian Díaz. El tribunal sostuvo que el acusado está en condiciones de continuar participando del proceso y remarcó que la capacidad para afrontar el juicio no forma parte del objeto del debate. River afronta

0: A un partido clave contra Independiente sabe que definirá su continuidad en la Copa Sudamericana. El millonario enfrentará a Independiente de Santa Fe de Colombia en el Estadio Monumental de Núñez por la vuelta de los octavos de final del torneo continental a partir de las 21:30. De avanzar de ronda, jugará contra Vasco da Gama de Brasil en la siguiente instancia. Muy buenas tardes a quienes nos están escuchando en San Martín de los Andes, provincia de Neuquén. Cielo nublado con lluvia débil, 7 grados la temperatura. En Puerto Iguazú, provincia de Misiones, el cielo está despejado, la temperatura actual 27 grados. En la ciudad de Buenos Aires y alrededores, cielo algo nublado, la temperatura actual 16 grados.
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0: Bienvenidos a una nueva hora en Latina y aquí estamos acompañándote a las 4 de la tarde con 2 minutos, con la música que te encanta y también con la consigna. Hoy estamos hablando de que en muchos países se celebra el Día Internacional del Perro. Para algunos una mascota, para otros una compañía y para la mayoría un integrante más de la familia. ¿Tenés o tuviste perro? ¿Cómo se llama? ¿Mascota? ¿Compañía? ¿Parte de la familia? ¿Qué es para vos el perrito? Si los seres humanos tuviéramos que aprender algo de ellos, ¿qué sería y por qué? Mandanos tu audio hasta 30 segundos al 11 7538 1011. No olvides decirnos tu nombre y desde dónde nos estás escuchando.
3: Hola Radio Latina, mi nombre es Natalia. Feliz día a todas las mascotas perrunas, en especial a mi Rocky, que es un integrante muy especial en mi familia, al cual lo queremos un montón. La radio está buenísima y que tengan todos muy tarde.
4: Hola Radio Latina, soy María Esther de Escobar, ingeniero Mayuit. Bueno, lo felicito por la radio, sobre la consigna de hoy. Yo tuve una perrita que se llamaba Sarita, que la tuve de bebé. Bueno, ya se me fue hace rato, que la amé con el corazón. Fue un bebé para mí. Después tuvimos a Lucía, que bueno, Lucía apareció acá en la puerta de casa, congelada, un invierno, el peor de todos. Que la amamos y nos amó con todo el alma, que ya se me fue hace varios años. Y la verdad, todavía lloro cuando me acuerdo de ella, cuando veo una foto. Era un ser tan especial esa Lucía. Ahora lo tengo a Chimuelo, que es mi compañero, mi bebé, aunque está muy viejito. Duerme al lado de mi cama y bueno, anda para todos lados detrás mío. Soy su mamá. Tengo 7 gatos, de los cuales han caído, que uno me ha dejado a mis hijos, otros han caído acá en casa, los he adoptado, los amo, los quiero, y ellos me quieren a mí. Así que, bueno, el que no le gusta los animales está bien, está todo bien, pero bueno, hay gente que le encanta los animales, los disfruta y aprende mucho de ellos.
5: Hola Radio Latina, soy Natalie de Ciudadela. En este momento escuchándolos desde el auto, como siempre que me acompañan. Y respecto a la consigna de hoy, la felicidad de mi perro, a todos los perritos, toda mi vida tuve perro, hasta el 2024, donde falleció el mío, Chom, fue el amor de mi vida. Así que obvio que son familia. Saluditos a todos.
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0: Cuatro de la tarde, 5 minutos. Y Aitana anunció una fecha en el Arena de Buenos Aires y se agotó. Pero tranquilos, anunció una segunda fecha. Se agotó también. Y ahora sí, la superestrella va por una nueva y última fecha debido a la demanda en sus dos shows agotados para el jueves 23 de octubre. Aitana confirma una tercera y última fecha en el Arena de Buenos Aires, 23 de octubre, luego de agotar las entradas de sus dos primeros shows. En las tres noches presentará en vivo el universo de Cuarto Azul, su proyecto artístico más reciente y uno de los discos más destacados.

0: del pop en español. Una noche con una apuesta de producción increíble, historia, emoción y ese lugar íntimo que ella llama el Cuarto Azul. Ok, ya podés conseguir tus entradas en la web de la Arena y con tu tarjeta de crédito, así que no te lo podés perder. Aitana, 23 de octubre en Argentina. Y te estamos anunciando en este mismo momento que ya están a la venta las entradas, así que no te lo podés perder. Ya podés conseguir tus entradas a través de la web de la Arena. Aitana, 23 de octubre en Argentina.
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1: 4 de la tarde, 30 minutos en toda la República Argentina. El gobierno destinará 2 billones de pesos de un fondo de la ANSES para potenciar los créditos hipotecarios. La medida anunciada por Luis Caputo contempla la utilización de 2 billones de pesos del Fondo de Garantía de Sustentabilidad de la ANSES para dotar de liquidez a las entidades bancarias con el objetivo de facilitar el acceso a la primera vivienda y dinamizar el crédito a largo plazo. El juez Lijo le concedió una prórroga a Manuel Adorni para presentar su informe patrimonial. El magistrado rechazó el pedido de la defensa del ex jefe de gabinete Manuel Adorni de suspender el plazo vigente para cumplir con el requerimiento de informe patrimonial que había planteado el fiscal Gerardo Policita y le concedió una prórroga de 15 días. Pésimas noticias para Boca. Tomás Aranda se fracturó el peroné y se perderá lo que resta del año. Tomás Aranda se fracturó el peroné y la noticia causó una gran desazón en el mundo Boca. 9 años y figura del equipo que dirige el Vasco Arruabarrena, se pierde lo que resta del 2026 y deberá ser intervenido quirúrgicamente. Muy buenas tardes a quienes nos están escuchando en Termas de Río Hondo, provincia de Santiago del Estero. El cielo está despejado, la temperatura actual es de 28 grados. En Caleta, Olivia, provincia de Santa Cruz, el cielo está parcialmente nublado, la temperatura actual es de 12 grados. En la ciudad autónoma de Buenos Aires y alrededores, el cielo está nublado, la temperatura actual es de 16 grados.
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1: En muchos países hoy se celebra el Día Internacional del Perro. Para algunos una mascota, para otros una compañía y para la mayoría un integrante más de la familia. Bueno, ¿cómo lo ves vos al perro? ¿Tenés o tuviste perro? ¿Cómo se llama o se llamaba? Contanos la historia de ese pichichus. Si los seres humanos tuviéramos que aprender algo de los perritos, ¿qué sería? ¿Por qué? Contanos, ¿qué opinás? 11 75 38 101, por allí nos envías tu audio de hasta 30 segundos. Y no olvides decirnos tu nombre y desde dónde nos estás escuchando.
2: Buenas tardes, Radio Latina. Habla Cacho de Tablada. Y bueno, como muchos conocen, vecinos, amigos, saben que fui bombero. Y mi perro es un perro que fue rescatista en su momento, ahora ya no. Está viejo igual que el dueño. Y se llama Cacho. Y bueno, para mí es un hijo, un hermano, no sé qué sería, pero es parte de la familia. Y vive entre medio de 20 gatos. Porque yo tengo los gatos acá en el taller, que él viene, después va para casa. Y la verdad que es una gran compañía. Me ha salvado un par de veces. Entonces, para nosotros es muy importante Cacho. Y pobre Cacho, le pusieron Cacho por mí.
3: Hola Radio Latina, mi nombre es Mariana, soy de Wilde. Nada, tuve un perro Felipe, era un pincher que se lo regalaron a mi nena cuando nació. Vivió 13 años con nosotros. La verdad que me dio mucha pena porque las dos sufrieron mucho. Y nada, lamentablemente se nos cayó y se ahogó en la pileta, que él conocía muy bien. Me dijo la veterinaria que habrá hecho un infarto, porque toda la vida estuvo en el patio, o sea, y estaba en el quincho. ¿Por qué? Porque adentro de casa no meabas todos los muebles. Y ahora tenemos otra bebé, que es miniatura también, se llama Mora, y ella sí, pobre, como es perra, duerme en la cama con nosotras, conmigo, con mis nenas, tienen 11 y 14, y nada, es el amor de nuestra vida, la amo, la extraño y creo que es lo más lindo tener un felino para darle amor, porque ellos transmiten eso, amor y nada, son fieles.
4: Buenas tardes, Latina. Con respecto a los perros, son seres adorables, fieles, amorosos, son compañeros, son buenos guías con las personas no videntes, son divinos. Yo tengo un rescatadito, estaba lastimado en una plaza, el tipo corría las motos, corría los motoqueros, lo traje lastimado, lo curé, es un gran compañerito, hace como 4 meses que lo tengo, es un perro, es una mascota. Es un hermoso compañero, lo llevo a la veterinaria, le cocino el arroz, igual que como yo, come él. Pero es un perrito. Para familia tengo hijos y nietos, por suerte. Besitos, Marta de Florencio Varela.
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1: Y aquí estamos en Latina, en este miércoles 26 de agosto, celebrando el cumpleaños de Thalía. Y esto que es gracias a Dios.

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1: 5 de la tarde en toda la República Argentina. Murió el reconocido músico uruguayo Rubén Rada, el Negro, como era conocido, tenía 83 años y desde hace algunas semanas se encontraba internado por una neumonía bilateral. Con muchísimo dolor les comunicamos que hoy miércoles a las 15:30 se fue y ahora descansa en paz nuestro querido esposo, padre y abuelo, después de pelear un mes contra una neumonía y sus complicaciones, informaron sus familiares a través de un comunicado publicado en redes sociales. Estados Unidos suspende los turnos para visas en todo el mundo y endurece los controles migratorios. La administración de Donald Trump paralizó temporalmente las citas en embajadas y consulados mientras capacita al personal para reforzar la evaluación de los solicitantes. La medida se suma a nuevas restricciones migratorias y a la posible revocación de hasta 200.000 visas. River afronta un partido clave contra Independiente Santa Fe que definirá su continuidad en la Copa Sudamericana. El millonario recibirá a Independiente Santa Fe desde las 21:30 para disputar la vuelta de los octavos de final de la Copa Sudamericana. De avanzar de ronda, jugará contra Vasco da Gama de Brasil en la siguiente instancia.

0: Muy buenas tardes a quienes nos escuchan en Termas de Río Hondo, Santiago del Estero, cielo despejado, 28 grados, la temperatura actual. En Caleta, Olivia, provincia de Santa Cruz, el cielo está parcialmente nublado, la temperatura actual es de 12 grados. En la ciudad de Buenos Aires y alrededores, el cielo está nublado, la temperatura actual 16 grados.
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0: 5 de la tarde, 3 minutos. Bienvenidos a una nueva hora en Latina. Y aquí estamos acompañándote con la música que te encanta y también con la consigna. Y hoy en muchos países se celebra el Día Internacional del Perro. Por eso te estamos preguntando si tenés o tuviste perro, que nos cuentes su nombre. Para algunos es una mascota, para otros una compañía y para la mayoría un integrante más de la familia. Pero contanos, según tu mirada, ¿qué lugar ocupa el perro en tu casa? Si los seres humanos tuviéramos que aprender algo de ellos, ¿qué sería? ¿Por qué? 11 75 38 1011, por así nos envías tu audio hasta 30 segundos y no olvides decirnos tu nombre y desde dónde nos estás escuchando.
3: Hola Radio Latina, soy Marcela de Moreno, la peluquera más linda de toda la zona oeste. Yo amo los animales y no estoy de acuerdo con esa mujer que dijo que los animales son animales y las personas son personas. Son seres vivientes y tienen sentimientos. Ellos entienden si los queremos, si los cuidamos, si los odiamos o los maltratamos. Así que bueno, no estoy de acuerdo con ella. Sí estoy de acuerdo con toda la gente que cuida, que tiene y les da el lugar que se merecen. No son animales con esa manera de decir tan horrible. Son partes de la familia. Yo tengo a muchos rescatados, no rescatados, adoptados, nunca comprados, pero muy queridos y muy cuidados. Y así es, no los llamo animales, los llamo mascotas y los amo.
4: Hola, me llamo Darío. Nada, lo único que te puedo decir de... Yo tuve perros y la verdad que... Fueron, sí, familia y amigos, porque iban a correr conmigo al parque, sacaba acá para allá. Y la verdad que impresionante, lo que aprendería de ellos es que la verdad que son 100% fieles. Fieles y respetuosos.
5: Hola Radio Latina, buenos días, hermoso el programa. Hoy es el Día del Perro, el Día Internacional del Perro. Quiero responderle al señor que dijo que el perro es perro. Señor, el perro es miembro de la familia también. El perro es más fiel que cualquiera de todos nosotros. Capaz que más fiel que vos. Así que bueno, feliz día a todos los perros y es miembro de la familia también.
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1: Cinco de la tarde, 30 minutos en toda la República Argentina. Murió Juan Manuel Figueroa, el recordado luchador que interpretó a la momia en Titanes en el Ring. El luchador e instructor de pesas tenía 76 años y quedó en la memoria popular por interpretar durante más de una década a uno de los personajes centrales del programa creado por Martín Karadagian. Detuvieron al conductor que provocó un brutal accidente y terminó con 4 personas muertas en Córdoba. Se trata de un hombre de 49 años que está imputado por homicidio culposo después del trágico siniestro en Altagracia. El choque se produjo el domingo 23 de agosto cerca de las 21 en la ruta provincial C45 en el tramo conocido como el Camino de los Lecheros. Meta aceptó pagar casi 17 mil millones de dólares para evitar un juicio por la adicción de los menores a sus redes sociales. La empresa matriz de Facebook e Instagram evitó un juicio federal en California tras haber sido acusada de diseñar sus plataformas para generar dependencia en adolescentes y de engañar sobre la seguridad. Saludamos a quienes nos están escuchando en Villa La Angostura, provincia de Neuquén, cielo algo nublado, la temperatura actual 17 grados. En la provincia de Santa Fe estamos en Rosario, la temperatura actual con el cielo algo nublado es de 22 grados. En la ciudad autónoma de Buenos Aires y alrededores el cielo está nublado, la temperatura actual es de 15 grados.
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1: En muchos países hoy se celebra el Día Internacional del Perro, para algunos una mascota, para otros una compañía y para la mayoría un integrante más de la familia. ¿Tenés o tuviste perro? ¿Cuál es su nombre? ¿Mascota, compañía, parte de la familia, según tu mirada? ¿Cómo lo ves al perro?

0: Si los seres humanos tuviéramos que aprender algo de ellos, ¿qué sería y por qué? Bueno, contanos a través de un audio hasta 30 segundos al 11 75 38 101 1, y no olvides decirnos tu nombre y desde dónde nos estás escuchando.
1: Hola, buenas tardes, Radio Latina. Yo tengo a mi perra Roma. Es hermosa, juguetona, divina, compañera. Estoy muy feliz de tenerla hace 4 meses. Besitos, gracias. Los escucho cuando puedo y cuando no puedo también.
2: Latina, aguanten los animalitos, carajo. 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Aguante el animal, todo tipo de animal. Ojalá el ser humano tenga el 25% de un animal. Ojalá, que nunca lo va a tener, porque, bueno, por eso Cutini decía o dice, no me acuerdo si falleció este hombre, una frase que le quedó a todo el mundo: pórtese bien, sea animal. Ojalá se parezca el ser humano al animal. Elo es fabuloso, el animal. Yo tengo un caniche, es un amor. Nunca había tenido una mascota, lo trajo mi mujer y es una mascota. La verdad que un hijo más, como dicen muchos, es un hijo. Y lo cuida bastante. Aguante el animal, carajo. Pascua de San Justo.
3: Hola, Radio Latina, buenas tardes. Llamo por la consigna de hoy. Y yo hace muchos años que dejé de tener animales porque se me murió y sufrí mucho con la última perrita. Pero bueno, me trajeron una perrita para guarda y no la quise entregar. Es morena, se llama Morena, le pusimos de la calle y la adoptamos. Y para nosotros como una hija. ¿Qué va a hacer? Yo le digo a mis hijos, a ella cuando van a venir mis hijos, le digo, ahí viene la tía, ahí viene el tío. Y ella la espera, hace 2 meses que la tengo. Es hermosa, pero es parte nuestra ya. Soy Liliana de General Pacheco, muchas gracias por la música y por la consigna diaria. La verdad, amo los animales, no quería tener más porque ya soy una persona grande y cuesta mucho tener animales. Pero bueno, ella es nuestra hija. Gracias por la consigna y gracias por la música. Gracias, Radio Latina.
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1: 6 de la tarde en toda la República Argentina. En una sesión clave en Diputados, el oficialismo busca darles media sanción a la reforma del Banco Central y a la Ley de Inocencia Fiscal 2. En el inicio del debate parlamentario con el apoyo de sus aliados, La Libertad Avanza frenó el intento de la oposición de incluir proyectos para aliviar la situación de las familias endeudadas. Se espera que la discusión se extienda hasta la madrugada. Una inundación arrasó una región de Nepal y al menos 160 muertos y 256 desaparecidos. Una crecida devastadora del río Bote Koshi golpeó este miércoles la región de Nuwakot en Nepal y dejó al menos 160 muertos y 256 desaparecidos tras el desborde de un río en la frontera con China. El desastre natural arrasó casas, camiones y personas mientras las autoridades desplegaron una búsqueda frenética entre los escombros. Germán Pesela rescindió su contrato con River y se despidió de los hinchas con un mensaje emotivo, hasta el final. El defensor había sido apartado por la dirigencia y se encontraba entrenando de manera diferenciada junto a otro grupo de futbolistas que tampoco son tenidos en cuenta. Buenas tardes a quienes nos escuchan en Mendoza, el cielo está parcialmente nublado, la temperatura actual es de 20 grados. En Mar del Plata el cielo está nublado con lluvia débil, la temperatura actual es de 12 grados. En la ciudad de Buenos Aires y alrededores el cielo está nublado, la temperatura actual es de 15 grados.
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1: Bienvenidos a una nueva hora en Latina, 6 de la tarde, 2 minutos, y aquí estamos acompañándote con la música que te encanta y también con la consigna. En muchos países hoy se celebra el Día Internacional del Perro. Para algunos una mascota, para otros una compañía y para la mayoría un integrante más de la familia. ¿Tenés o tuviste perro? ¿Cómo se llama? Para vos, ¿mascota, compañía o parte de la familia? Si los seres humanos tuviésemos que aprender algo de ellos, de los perros, ¿qué sería? ¿Por qué? 11-75-38-101-1 en Latina. Nos encanta escucharte.
2: ¿Qué tendríamos que aprender de los animales y el amor? Eso, cuando vienen te saludo. Gracias, yo tengo mi perro que se llama, es parte de la familia, Bartolo se llama. Charlie de San Miguel. Tierra que enamora, Santa Brígida.
3: Lo que hay que aprender de las mascotas es siempre a recibir a tus seres queridos con alegría. Ellos siempre nos reciben como si fuera el último día. Así hay que aprender a recibir a nuestros seres queridos con alegría. Besos Radio Latina, Maximiliano de Caseros, tu pollero de confianza.
4: Hola Latina, soy Flor. Yo tengo a Nina, un Beyond Frisé.

0: que es un integrante más de la familia.
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1: Hora 18:31 minutos en todo el país. Diputados aprobó la reforma de la Carta Orgánica del Banco Central para prohibir la emisión sin respaldo. El proyecto, que obtuvo 144 votos a favor y 102 en contra, busca garantizar la independencia de la entidad al impedir que financie al Tesoro y endurecer las condiciones para remover a sus autoridades. Según el oficialismo, así se erradicará permanentemente la posibilidad de que cualquier gobierno emita descontroladamente. Con la media sanción, ahora la iniciativa será girada al Senado. Murió el legendario músico uruguayo Rubén Rada, tenía 83 años. El reconocido cantautor atravesaba problemas de salud por los cuales recientemente había sido internado. Un comunicado oficial de la familia que informó la noticia, la lamentable noticia, con muchísimo dolor. Les comunicamos que hoy, miércoles 26 de agosto a las 15:30, se fue. Y ahora descansa en paz nuestro querido esposo, padre y abuelo. Así es lo que indica el comunicado familiar.

Polonia supera a Estados Unidos en gasto militar relativo. El país destina el 4,8% de su PBI al área militar y proyecta invertir 358.800 millones de dólares hasta 2031. Andrei Servin Pon explicó las razones que la política de Polonia tiene al lugar que ocupa Varsovia en la seguridad europea. Tragedia en la frontera de Nepal con China. Subió a 160 el número de muertos y hay más de 700 desaparecidos. El organismo de gestión de emergencias nepalí detalló que entre quienes no han sido localizados hay 291 extranjeros, 93 nacionales, además de efectivos y operarios vinculados a proyectos de energía. Hora 18:34.

0: minutos, la temperatura a esta hora en la ciudad de Termas de Río Hondo es de 24 grados. Viento del oeste, el cielo se encuentra despejado. Si nos trasladamos a San Carlos de Bariloche, la temperatura es de 3 grados, 0 grados. La sensación térmica, el cielo se encuentra cubierto con lluvia débil, y aquí en la ciudad de Buenos Aires, 14 grados. La temperatura, cielo cubierto también por el momento.
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0: En muchos países hoy se celebra el Día Internacional del Perro. Para algunos una mascota, para otros una compañía y para la mayoría un integrante más de la familia. ¿Tenés o tuviste perro? ¿Su nombre cuál es? ¿Mascota, compañía o parte de la familia según tu mirada? Si los seres humanos tuvieran que aprender algo de ellos, ¿qué sería? Contanos. 11 75 38 1011. En Latina te escuchamos.
2: Buenas tardes, Radio Latina. Nuevamente soy Luis de Quilmes. Recién acabo de escuchar un señor que dijo que los animales son animales. A ese señor le falta información, le falta, porque el ser humano está considerado un animal pensante. Pertenecemos al reino animal. Si no, que ese señor agarre los libros y estudie. Buenas tardes y gracias.
3: Es un bobo. ¡Anda para allá, bobo! Hay que decirle. ¿Qué? Hola, Radio Latina, soy José López Zamora. Buenas tardes. Diferencia entre un animal y el ser humano. El animal ya por su instinto es depredador, es cazador. Él va a cazar por necesidad, por hambre, porque nadie le trae un plato de comida en la vida salvaje, ¿no? En cambio, el ser humano daña por placer, lastima, mata por un valor X, ¿sí? Es más, el ser humano, no estamos en el tema del arte, como a veces nos dicen es un animal, no, ofendemos. El ser humano es muy bestia el ser humano.
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6: Hora 19 en todo el país. Diputados dio media sanción a la reforma del Banco Central. Milei señaló que es un paso fundamental para erradicar a la inflación. El recinto debate un paquete de proyectos centrales presentados por el gobierno. Murió el legendario músico uruguayo Rubén Rada, tenía 83 años. El reconocido cantautor uruguayo atravesaba problemas de salud por los cuales recientemente había sido internado. El director de la CIA y el ministro de Asuntos Exteriores del Vaticano llegaron simultáneamente a Moscú. Mientras la Santa Sede busca consolidar su rol como mediadora en la guerra con Ucrania, la agencia exacta, tras la llegada de la inteligencia estadounidense, se mantiene en reserva. Atención a Argentina, Estados Unidos suspende los turnos para visas de inmigrante en todo el mundo y endurece los controles migratorios. La administración de Donald Trump paralizó temporalmente las citas a embajadas, consulados, mientras capacita al personal para reforzar la evaluación de los solicitantes. La medida se suma a nuevas restricciones migratorias y a la posible revocación de hasta 200.000 visas. Hora 19, un minuto. La temperatura en la ciudad de Neuquén a esta hora es de 14 grados. El viento del oeste, el cielo se encuentra parcialmente nublado. En Santa Fe de la Veracruz, la temperatura es de 19 grados con vientos del noroeste, el cielo parcialmente nublado. Y en la ciudad autónoma de Buenos Aires, 14 grados de temperatura, el cielo se encuentra cubierto y en algunos lugares con lluvia débil.
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6: Y en muchos países hoy se celebra el Día Internacional del Perro. Para algunos una mascota, para otros una compañía y para la mayoría un integrante más de la familia. ¿Tenés perro? ¿Tuviste perro? ¿Nos contás cuál era o cuál es su nombre? 11 75 38 101. Y de paso contanos, si los seres humanos tuviéramos que aprender algo de ellos, ¿qué sería para vos?
8: Hola, buenas tardes Radio Latina. Quiero desearle un muy feliz día a todos los perros. Quiero contar la historia de mi perro. Tengo un perro hace 3 años. Es mi vida. Lo adopté y no me puedo separar de él.
9: Hola. Le mando un saludo a mi perrito Maluma, que es muy juguetón. Me llamo Franco, soy de Transradio.
10: Hola, buenas tardes Latina. Feliz día para los perrunos. Yo tengo un perrito oso que se llama. Le falta hablarlo solamente. Mi marido trabaja, se levanta a la madrugada

0: se escucha el despertador, lo levanta y ahí quiere salir a hacer sus necesidades. Lo único que le falta, hablar. Y hace poquito se me fue un caniche que lo siento todavía. Se llamaba Toby. Chau, chau, feliz día para los perros. Amos a los perros.
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1: Hora 19:31 minutos en todo el país. El oficialismo en diputados logró la media sanción de la reforma de la Carta Orgánica del Banco Central. El proyecto impulsado por el gobierno obtuvo 144 votos a favor, 102 en contra y 9 abstenciones. Establece como único objetivo preservar el valor de la moneda y se prohíbe la afiliación al Tesoro Nacional. Ordenaron liberar a Matías Purren, el futbolista argentino detenido por el ICE en los Estados Unidos. Deberá pagar una fianza de $20,000. El deportista podrá salir de prisión mientras continúa el proceso migratorio. Su abogada confirmó que se encuentra en buen estado general y que está en condiciones de volver a su equipo. Murió Rubén Rada, el artista que le puso magia al candombe y hacía bailar al público de pie. El uruguayo de nacimiento y huésped de honor en la Argentina experimentó múltiples géneros musicales, idiomas y estilos, siempre vigente, con su proverbial carisma y su alegría natural. Falleció a los 83 años. La empresa Meta aceptó pagar casi $17,000 millones para evitar un juicio por la adicción de los menores a sus redes. La empresa matriz de Facebook e Instagram evitó un juicio federal en California tras haber sido acusada de diseñar sus plataformas para generar dependencia en adolescentes y de engañar sobre la seguridad. Hora 19:34 minutos, la temperatura en la ciudad de Santa Fe es de 18 grados, el cielo se encuentra cubierto con claros. Por otra parte, en la ciudad de Neuquén a esta hora la temperatura es de 12 grados, el viento es del oeste y el cielo se encuentra despejado. Mientras tanto, en la ciudad autónoma de Buenos Aires la temperatura es de 14 grados, el cielo se encuentra cubierto con lluvia débil.
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1: Y en muchos países hoy se celebra el Día Internacional del Perro. Para algunos una mascota, para otros una compañía y para la mayoría un integrante más de la familia. ¿Tenés? ¿Tuviste perro? ¿Cuál era su nombre? ¿Era mascota, compañía, parte de la familia? Según tu mirada, si los seres humanos tuviéramos que aprender algo de ellos, ¿qué sería?
2: Radio Latina, habla Cristina de Villarreal. Bueno, hace mucho tiempo yo me pasaban una cosa que yo dije, que es, son mejores los animales que las personas. Y es verdad, el animal te da amor, cariño, te da muchas cosas que los seres humanos que razonan y dicen que los animales no tienen raciocinio, tienen más que las personas.
3: Hola Radio Latina, buenas tardes. Bueno, en el Día del Perro no puedo dejar de saludar a mis amigos del equipo de fútbol, al Beto Mágico Babino, Alejandro Gringo Kraskowski y Gustavo Torres. Feliz día, amigos. La radio de 10, mi compañía, mi amiga, todo.
4: Hola Latina, buenas tardes, mi nombre es Susana y con respecto a la consigna de hoy sobre las mascotas, yo tengo a mi hija de 6 años y medio, Cora, es una pitbull cruza con boxer y es maravilloso, es el alma de la casa, vivimos con mi hijo y la amamos, la cuidamos, mi hijo la saca a caminar 3 veces por día, es maravillosa, es cariñosa, te espera con amor. A veces me duele tanto cuando ella va por una vereda y la gente se cruza de vereda. Y Corita es un dulce de leche. Los pitbull tienen muy mala fama. No son culpables la raza, son culpables los dueños que los crían mal, que los castigan, que los tienen atados. Cora es un dulce de leche, lo más hermoso del mundo. Bendito sea Dios que la mandó a esta casa porque es la luz de esta casa, la alegría de esta casa. Muchas gracias por la consigna, ¿sí? Hermosa la música que pasa.
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1: Hora 20, un minuto en todo el país. Diputados aprobó la reforma de la Carta Orgánica del Banco Central para prohibir la emisión sin respaldo. El proyecto obtuvo 144 votos a favor, 102 en contra. Busca garantizar la independencia de la entidad al impedir que se financie el Tesoro y endurecer las condiciones para remover a sus autoridades. A los 83 años falleció el reconocido músico uruguayo Rubén Rada, prócer de la música y referente también del rock nacional. Así lo confirmó su familia este miércoles 26 de agosto. Venía combatiendo una neumonía desde hace un mes. Así lo comunicaron sus seres queridos. En octubre tenía planificado tocar con Totem, su banda de los años 70.

0: El gesto de Paredes con Aranda tras su dura lesión y la apuesta de Boca para cubrir la sensible baja del 10, con el mediocampista ofensivo fuera de las canchas hasta 2027 por una fractura de peroné, el capitán le expresó su apoyo en redes y @rena ya tiene a mano otro juvenil para llenar el vacío. Donald Trump dijo que no tiene prisa para retomar las negociaciones con Irán. Estamos ganando con mucha ventaja, afirmó el mandatario estadounidense, quien también se refirió al líder supremo iraní, cuya ausencia pública alimentó especulaciones sobre su estado y capacidad para ejercer el poder. No creo que esté muerto, afirmó Donald Trump. Hora 24 minutos, la temperatura en la ciudad de Villa Carlos Paz, provincia de Córdoba, 16 grados, el cielo se encuentra despejado. De Carlos Paz a la ciudad de Salta, donde la temperatura es de 19 grados, el cielo también se encuentra despejado. Y en la ciudad autónoma de Buenos Aires, 14 grados la temperatura, el cielo cubierto y en algunos lugares con lluvia débil.
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0: Y en muchos países hoy se celebra el Día Internacional del Perro. Para algunos una mascota, para otros una compañía y para la mayoría un integrante más de la familia. ¿Tenés? ¿Tuviste perro? ¿Qué nombre le pusiste? 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
2: Hola Latina, bueno, me alegro mucho por los paisajes y las músicas que nos hacen escuchar, son mi compañía y aprovechando que es el Día del Perro, tengo dos mascotas, Morita y Pelusa, de las cuales me llenan de alegría todo el día, mi compañía en mi soledad, las amo y

0: Morita ya tiene 13 años, así que espero que me siga haciendo compañía por unos años más. Gracias, Radio Latina. Soy Norma de General Rodríguez.
1: Hola, Olga de Avellaneda. Feliz día para todos los perritos, los que tienen hogar y los que están en situación de calle. Y especialmente para mi perrita. Un beso grande. Hola.
2: Hola Latina, soy Carlos de Bécar. Quiero saludar a todos los perros, los cachorros del mundo. Yo tengo tres perros, tengo dos Doberman colorados americanos y un Rottweiler. Hércules, Sansón y el Rottweiler Rocky. Son increíbles. Están adiestrados para que no, si le tira algo, alguien, una comida o lo que sea, no la tocan. Y bueno, sí, comen bastante. Son fieles, atentos y son increíbles. Feliz día para todos los oyentes que tienen su perro, su con ellos. Gracias, Radio Latina. Abrazo.
3: Me encanta la consigna de hoy. No me gusta escuchar a la gente que dice que un perro, un gato, un animalito no puede ser parte de la familia. Entiendo que sí, que puede ser parte de la familia, normalmente, porque los animalitos esperan mucho de nosotros y para eso están en nuestras vidas, para que los cuidemos, porque hay muchas personas que no los cuidan. Gracias.
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1: Hora 20, 32 minutos en todo el país. El diputado dio media sanción a la reforma del Banco Central. Milei señaló que es un paso fundamental para erradicar a la inflación. El recinto debate todavía un paquete de proyectos centrales presentados por el gobierno. Rubén Rada murió este miércoles y la noticia causó un gran vacío en el ambiente de la música. El artista tenía 83 años, se encontraba internado desde hace un mes. Se supo que problema de salud atravesó hasta su triste deceso. La noticia sobre su fallecimiento se dio a conocer cerca de las 17 a través de las redes sociales del artista. Expresaron el profundo dolor por su muerte. Gracias a todos por los mensajes de preocupación y el amor de hoy y de siempre, dijo su familia. Absolvieron al ex gran hermano Marcelo Corazza en el juicio por corrupción de menores. Los jueces Javier Ríos, Andrés Basso y Fernando Machado Peroni también absolvieron a Fernando Charpetnet y a Leandro Aguiar, que estaban detenidos, uno en el penal de Ezeiza y el otro en Alcaidía Porteña. Ordenaron liberar a Matías Purren, el futbolista argentino detenido por el ICE en los Estados Unidos. La millonaria suma que deberá pagar como fianza el jugador, que ahora podrá salir de prisión mientras continúa el proceso migratorio. Su abogada confirmó que está en condiciones de volver a su equipo. Hora 20, 34 minutos. La temperatura en la ciudad de San Miguel de Tucumán es de 20 grados. El cielo se encuentra despejado. Si nos trasladamos a Corrientes, 23 grados la temperatura.

0: Temperatura 20, la sensación térmica, el cielo también está despejado y en la ciudad autónoma de Buenos Aires, 14 grados. La temperatura con cielo parcialmente nublado.
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0: 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Para algunos una mascota, para otros una compañía y para la mayoría un integrante más de la familia. ¿Tenés? ¿Tuviste perro? ¿Qué nombre le pusiste? Y si los seres humanos tuviéramos que aprender algo de ellos, ¿qué sería? 11 75 38 1011. 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
2: Para Latina, ¿cómo están? ¿Todo bien? Sí, los perros son incondicionales. Amo a mis perros, a los, mis cuatro patas son parte de mi familia. Dexter y Morita, los adoro. Son lo mejor que hay. Incondicionales. Muy buena la música que pasan. Siempre haciendo compañía. Gracias. Soy Ana de Quilmes.
3: Hola, Radio Latina. Bueno, nosotros tuvimos un perro que se llamaba Roberto. Bueno, él se murió hace casi 2 años. Era, viste, que era muy, viste, muy amigable. Era, viste, muy compañero, era con la familia. Pero bueno, ya se nos fue. Lo queríamos mucho. Bueno, soy David, acá de Santa Teresita. Muy buena la música. Pueden pasar algo, viste, de Fito Pai. Saludos.
4: Hola, buenas tardes, Radio Latina. Mira, yo soy quilmeño, pero adoptado, porque soy nacido y criado en Corrientes. Hace 50 años vivo en Quilmes. Estoy muy de acuerdo con lo que dice el señor que recién llamó de Quilmes, WC. Los perros, para mí, son los mejores. La lealtad que tiene, el cariño, el afecto, y son pensantes. Yo tengo dos perras. Tiene una lealtad que Dios me libre. Feliz día del perro. Y también trabajo en un restaurante en Wilde. No digo el nombre porque para nada, no hay problema, ¿viste? Llevo los huesos y le doy comer al perro, a los perros del barrio. Cuando llego a mi casa me hacen fiesta todos los perros. Mirá qué va a ser, animales. Son más inteligentes que nosotros, gente. El amor que tienen ellos es puro. Soy Pepe.
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